dice: yo conozco tus obras, de que tienes nombre, de que vives y estás muerto. Pero dice: sé vigilante y afirma las otras cosas que están para morir, porque no he hallado tus obras perfectas delante de

vestiduras blancas porque son dignas. Mira lo que dice el versículo 5. El que venciere será vestido de vestiduras blancas. Y no borraré su nombre del libro de la vida. Y confesaré su nombre delante de mi Padre y delante de sus santos ángeles. Pero mira cómo Jesús dice: y no borraré. El que venciere será vestido de vestiduras blancas. Y no borraré su nombre del libro de la vida. O sea, aquí Jesús nos está llegando a entender de que Él tiene el poder y la facultad de inscribirnos y de borrar nuestros nombres. Y tú te preguntarás: ¿qué debo de hacer entonces para que mi nombre esté inscrito en el libro de la vida? La palabra nos enseña claramente, mi amigo, que en el momento cuando tú aceptas a Jesús como tu Salvador, cuando te arrepientes de tus pecados y te apartas de la maldad y reconoces a Jesús que Él es tu único y suficiente Salvador y que Él murió por ti en la cruz, amigo, e instantáneamente Dios el Padre inscribirá tu nombre en el libro de la vida. Porque la palabra claramente enseña que solo por medio de Jesús podemos ser salvos. ¿Salvos de qué? De la condenación del infierno. Podemos ser salvos. Por eso, la importancia es de que tu nombre esté inscrito en el libro de la vida y que tú vengas a Jesús. Es la única manera. Porque cuando Dios ve que tú confiesas a su Hijo, a Jesucristo, como tu único y suficiente Salvador, instantáneamente el Padre, que es poderoso y tiene poder para, como dijiste ahí, de injertarnos, de ponernos en Cristo. En Cristo, porque solo el Padre lo puede hacer. Por eso dice aquí en el libro de Juan, su capítulo 1, quiero leer, porque es necesario predicarle este mensaje a la gente. Dice Juan 1:12, dice: mas a todos los que le recibieron, a los que creen en su nombre, mira lo que dice, se les dio la potestad de ser hechos hijos de Dios, los cuales no son engendrados de sangre ni de voluntad de carne. Eso es lo que te decía. Ningún evangelista, ningún predicador, nadie tiene el poder para meterte en Cristo. Nadie tiene el poder de un ser humano de poder inscribir tu nombre en el libro de la vida, sino solo el Padre. Y si el Padre tiene el poder para aceptarnos, o sea, para poder unirnos a Cristo, ¿cuánto más es poderoso para inscribir nuestro nombre en el libro de la vida? Pero Él lo que espera de ti es un acto de arrepentimiento. Lo que espera de ti es que tú vengas y lo aceptes a Jesús como tu único. No solo que lo confieses solo para salir de compromiso, porque hay gente que así hace, va. Ah, mejor voy a aceptar solo para ahí. Pero aunque tú confieses, o sea, la verdad, Dios, más allá de la expresión de tus palabras, Él quiere ver la intención de tu corazón, ¿va? Porque hay gente que solo lo confiesa por así, pero en el fondo no hay un arrepentimiento. No hay una contrición de ver donde Dios pueda ver si pues este de verdad le importa, que si se preocupa de que si en verdad su nombre está inscrito o no. O sea, Dios ve las intenciones del corazón del hombre. Es que a Dios no lo podemos engañar, hermano. A Dios no lo podemos engañar. Al hombre tú puedes engañar, a tus papás tú los puedes engañar, pero a Dios nosotros no lo podemos engañar. ¿Por qué? Porque la omnisciencia de Dios es de que Él examina el corazón, la mente del corazón del hombre. Por eso, hermano, amigo que me escucha, dice: los cuales son engendrados de sangre, dice, no son engendrados de sangre, ni de voluntad de carne, ni de voluntad de varón, sino de Dios. Por eso, hermano, amigo que me escuchas, solo Jesús tiene el poder, pero es necesario de que tú vengas y lo aceptes como tu único y suficiente Salvador. Quiero leer este último versículo, mira lo que dice aquí en Filipenses, en su capítulo 4, versículo 1 en adelante, mira lo que dice: así que, hermanos míos, amados y deseados, gozo y corona mía, estad así firmes en el Señor, amados. Ruego a Evodia y a Sintique que sean de un mismo sentir en el Señor. Asimismo te ruego también a ti, compañero fiel, que ayudes a estas que combatieron juntamente conmigo en el Evangelio, con Clemente y también con los demás colaboradores míos.

0: Dios, cuyos nombres están en el libro de la vida. Mira, dice: así mismo te ruego también a ti, compañero fiel, que ayudes a estas que combatieron juntamente conmigo en el evangelio, con Clemente y también los demás colaboradores míos. Mira lo que dice Pablo: cuyos nombres están en el libro de la vida. Por eso tú debes de examinarte, hermano, amigo que me escucha. ¿Será que mi nombre está inscrito en el libro de la vida? Allá en el cielo, porque en el cielo está el libro de la vida. ¿Será que tu nombre está inscrito? Y si no lo está, hoy es momento para que vengas a Jesús y lo aceptes. Por eso es que la verdad, el hombre, déjame decirte, comete la peor tontería de rechazar a Jesús. Porque cuando tú rechazas a Jesús, mi amigo, estás perdiendo todo lo que el Padre te está ofreciendo. Todas las bendiciones espirituales que el Padre nos ha dado, tú te la estás perdiendo. Toda la herencia que la Biblia nos enseña, una herencia incorruptible, ¿va? Por ejemplo, hay un versículo ahí donde dice: bienaventurado, dice, los que fueron llamados a las bodas del Cordero. Pero aquella gente que va a estar en las bodas del Cordero, obviamente, bueno, sus nombres estuvieron inscritos en el libro de la vida del Cordero. Porque tú no puedes decir: ah, yo voy a estar en las bodas del Cordero. Pero si tú no sientes en tu corazón de que tu nombre no está inscrito, creo que, amigo, te estás engañando. Por eso, amigo que me escuchas en esta preciosa tarde, espero que esta palabra por lo menos venga a provocar, por ejemplo, algo en tu vida, para que tú puedas entender los propósitos por los cuales Dios nos habla a cada uno de nosotros. Por eso Dios sigue hablando a la humanidad. Y yo sé que estos tipos de mensajes ya no se predica, ya no se habla a la gente. Pero hoy te lo estamos predicando a ti, querido amigo, y esperamos que puedas ser entendido y puedas venir a los pies de Jesucristo. Gloria sea al Señor. Vamos a ir finalizando en esta preciosa tarde. Agradecemos al Señor porque Él nos concedió la oportunidad de poder predicar su palabra. Amigo que me escuchas, por favor, espero que esta palabra por lo menos haya penetrado en tu corazón y pueda por lo menos de ver una actitud en tu vida, si en verdad tu nombre está inscrito en el libro de la vida. Porque en el día del juicio va a ser gran, terrible, de veras. Estoy seguro que ahí van a buscar tu nombre, así como la gente que ahorita está en el infierno, ellos van a resucitar, ¿sí? Van a resucitar, toda la gente que ahorita está en el infierno van a resucitar. Y estoy seguro que van a buscar sus nombres en ese libro. Y estoy seguro que no va a estar sus nombres. Entonces ahí se va a cumplir lo que dice la palabra: y el que no se halló inscrito en el libro de la vida será lanzado al lago de fuego. Es triste ver. Por eso, hermano, amigo que me escuchas, por favor, no te vayas a ir al infierno. Porque toda aquella alma que está en el que va para el infierno, mi amigo, déjame decirte que lo que le espera solo es el fuego eterno. Sí, eso es lo que le espera. Y hoy vemos cuánta gente ahorita que no han escuchado este mensaje. Hasta mismas congregaciones no han escuchado este mensaje. Y debe de generar preocupación en nuestras vidas. Porque nosotros también es necesario predicar esta palabra. De lo que hemos recibido, de gracia nosotros hemos recibido esta revelación, esta palabra. Y también de gracia lo queremos compartir. Y Dios, que conoce las necesidades de cada persona, Dios que conoce tu necesidad, de que tú tienes hambre de palabra, yo creo que hoy Él habló a tu vida en esta noche, en esta tarde. Hermano, amigo, por favor, espero que hayas comprendido este mensaje, porque si no, puede ser demasiado tarde. Bendito sea el nombre de Jesús.
1: Solo quiero leer estos versículos para que puedas ver lo que nos enseña la palabra, que no son las personas que no van a ser las personas que hacen milagros, hacen profecía, hacen de todo. Porque Jesús lo entabló en ese versículo de Lucas 9, su versículo 21.

Ahora en 10, perdón, en Lucas 10, versículo 15 en adelante, dice: y tú, Capernaum, que has hasta los cielos, eres levantada hasta el Hades, serás abatida. El que a vosotros oye, a mí me oye, y el que a vosotros desecha, a mí me desecha, y el que me desecha, a mí me desecha, desecha al que me envió. Volvieron los 70 con gozo, diciendo: Señor, aún los demonios se nos sujetan en tu nombre. Y yo les dije: veía a Satanás caer desde el cielo como un rayo. He aquí.

sujeta, sino regocijaos de que vuestro nombre estén escritos en los cielos. Lo importante que nos enseña, ¿verdad? Que no importa lo que hagas, lo importante es que tu nombre esté escrito en el libro del Cordero de Dios. Para ir finalizando, queremos hacer una oración. Vale, gracias a Dios que nos permitió venir a este lugar y compartir la palabra de Dios con ustedes. Y esperar que una palabra de estas pueda compungir tu corazón y que puedas entender que hay salvación y vida eterna mientras que hay esperanza, mientras que tienes vida y esperanza. Otros que ahora están partiendo hacia la eternidad sin Cristo, ellos ya no tienen una esperanza buena, pero hoy tú puedes venir a los pies de Cristo. Padre, te damos gracias en esta tarde que estamos aquí terminando este pequeño servicio que estamos haciendo, Padre, con el único enfoque, Señor, de que aquellas almas que no te conocen puedan escuchar un mensaje que en las cuales pueda el corazón de ellos compungirse y que tú les concedas arrepentimiento, un nuevo nacimiento, Padre, una nueva conversión, un encuentro real contigo, Señor. Aquellos que en esta tarde están orando, Señor Dios mío, escucha sus oraciones, Padre. Aquellos que están pidiendo la intercesión por su familiar, escucha esa oración, Padre, porque sabemos que tú sigues escuchando la voz del quebrantado, la voz del afligido. Tú la escuchas, Padre, más el altivo, tú lo miras de lejos, Señor. Te pido por la juventud, Señor, que se está perdiendo. Te pido que levantes obreros tuyos en todo lugar. Te pido, Señor, que las personas que nos escuchan en todo lugar, Padre, que esta palabra sea de bendición. Sin alguna otra

Veo que están siendo atacados los hermanos que en este momento, Padre, quieren quitarse la vida o piensan aquel hombre joven suicidarse, Padre, se ha quitado ese dardo por el nombre de Jesús, que es sobre todo un nombre, Padre. Y en esta tarde, Señor, Dios mío, todo lo hemos pedido, Señor. Y aquel que invocó tu nombre, Señor, pueda sentir esa salvación tan grande, ese gozo que solo tú puedes concederle al hombre, y un gozo de tristeza por su pecado, Señor, para que él pueda reconocer que solo en ti hay salvación y vida eterna en este momento. Y a ti damos gloria, damos honra y damos toda honra a tu nombre, que es sobre todo nombre. Amén y amén. Si así el Señor lo permite, estaremos nuevamente el otro viernes con otro programa, Momentos de Restauración. Con el enfoque es de que tú conozcas a Dios a través de la Biblia. No traemos el maná de la iglesia, la misión, no. Traemos la palabra sagrada que es que Jesús dejó para nosotros como manual para que tú no te pierdas, sino que puedas conocer a Jesús y puedas conocer sus huellas, sus pasos, para tú ir creciendo en la vida espiritual, y que tú, como lo decía el hermano, que tú no vayas al infierno, sino que vayas al cielo, donde nos espera nuestra morada y donde nos espera nuestro Salvador, quien anhela vernos, y nosotros también anhelamos verlo cara a cara, como dice la palabra. Amén y amén.

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2: Déjame decir la vida de nuestros hermanos que están trabajando detrás de cámaras. Nuestro hermano Fidel, que Dios come decir a su familia, a Revelación, que Dios quiere decir a Canal 40, el otro medio más que tiene que transmitir, que Dios quiere bendecir. Hermano que está coordinando, que Dios quiere bendecir. Cantemos al Señor así de pie, cojo canto, cuij. Muchas gracias, Señor Jesús, por tus favores.
3: Ah, su favor.
2: Muchos favores, hermanos.
3: Cojo canto,
2: tantos favores, tantos, tantos. Pero podemos cantarle al Señor con todo el corazón.

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1: Son las 8 de la noche
2: con 19 minutos.

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0: 9 de la noche con 41 minutos. ¡Arena B!
1: ¡Arena B! 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Bosel, Lucas Méndez, Ignacio Zet, Felipe Chejón, René Antonio Nish Morales, Anderson Zet, Elías Aquic, José Rolando Quino, Felipe Alba, Miguel Vargas, Oscar Tol, Isaac Calvo y su teclado, y las 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Guerra, Ingrid Hortensia Sean, Ana Victoria, Sabina Ajosal, Catarina Toma, Johanna Barreno, María Angélica Juárez, Sebastiana Méndez, Gloria López, Lucía Mateo Pereval, Juana Batzibal, Ana Mendoza, 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
0: 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Salmos 75:1. 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Emanuel, de la aldea Pacután, Santa Apolonia, en la fecha 10 de julio del presente año, con motivo de celebrar otro aniversario más del

0: Predicador, Gustavo Calderón. Coordinador, Emilio Chicoa. Lugar del evento, en instalaciones de la iglesia, ya antes mencionada, de la aldea Pacután Santa Apolonia. Todo este evento será transmitido por Revelación Tecpan TV. 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No falten para este 10 de julio del presente año.
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5: Venid a mí todos los que estáis trabajados y cargados, y yo os haré descansar. Mateo 11:28.

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4: Que no se apague el fuego del Espíritu Santo de Dios. Hay un fuego sobrenatural y aún ese es el comienzo, dice el Espíritu Santo. Hay un lugar donde yo quiero estar, vamos, empieza a recibir la gloria.

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0: misterio.
1: Una vez mi esposo y yo estábamos esperando una respuesta de Dios. No sé a cuánto a usted le ha pasado que cuando está esperando una respuesta, su corazón se pone en angustia y necesita el don de esperar la paz de Dios. Me recuerdo que estando en el trabajo, Dios me dio una respuesta, esta letra a mi mente, a mi corazón. Me decía: Daniel, no importa la circunstancia que estés pasando, la última palabra la tengo yo. Esta oración ha sido de gran bendición para nosotros. Y en esta noche te digo, no importa lo que estés pasando, la última palabra la tiene el Señor.

0: 10 de la noche con 56 minutos.
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1: 11 de la noche con 17 minutos.

0: 11 de la noche con 35 minutos.
1: Te cantamos a un Dios grande. Si cruzas por un fracaso, tienes un Dios poderoso. Si cruzas por una deuda, tienes un Dios poderoso.

0: Extienda su mano derecha para acá, por favor, en el nombre de Jesús. Padre, añádele fuerzas a Pastor Víctor, Señor, y que más años su voz sea renovada, sus fuerzas sean renovadas en el nombre de Jesús. Te alabo, Señor.
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0: Gloria al Señor.
1: Los que esperan en Jehová,
0: dígalo conmigo,
1: nuevas fuerzas poseerá.
0: Gloria al Señor. Póngase de pie, pues. Vamos a

0: porque Él merece toda honra y toda gloria, toda adoración. Él está en este lugar, Él está en este lugar. Solo confía en Él, solo confía en Él. Clámele a Él, clámele a Él, clámele al Señor, porque el Señor está escuchando tu voz, está viendo tu corazón. Él tiene el control de tu vida. Yo solo te digo en esta noche,
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0: 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Salmos 75:1. 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Acción de gracias por 39 años de fundación de la iglesia y por los colaboradores y patrocinadores de la actividad. 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
1: Venid a mí todos los que estáis trabajados y cargados, y yo os haré descansar. Mateo 11:28. 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
3: Gloria a Dios, hermanos, hermanas. Dios cojanos bendecir en esta hermosa noche. Ajinja buen gozar, en el Espíritu Santo de Dios. Shinachu pari kane, hermanos. Tibija meir, shiban gozar, shiban gozar. Shikre con el Señor en comunión, en la intimidad. Y es algo especial cuando alguien se mete con el Señor. Ya no quiere dejar ese tiempo, ese momento de estar con papá Dios en su presencia. Saluda a las hermanas coros, y ya que está en aniversario, le bendiga a las hermanas coro unidas por Cristo, que Dios la bendiga. Bendigo sus vidas, échele gana cada día, sigamos adelante, son 8 años de aniversario y que Dios sigue bendiciendo más cada día. Mano pastor también, el pastor local, y a las hermanas y chicas en la cocina, diaconisas, que pueden servir. Matios, por esa cena tan deliciosa, y a los hermanos invitados, hermanos músicos también, hermanos, hermanas, Dios que yo bendecí, todo que lugar que yo bebí, Dios que yo cambié.

Pasen bendición, bendición también a los hermanos de la radio Revelación, mano Fidel, hermano Fidel, y a todos que están presentes de la generación también, de Generador, que Dios lo bendiga también. Póngase de pie, vamos a ver la palabra de Dios un momento. Sí, bueno, pastor, cuando o programa, a veces Dios toma el tiempo, y qué bueno cuando es el tiempo, es de Dios, hermanos, amén. Génesis 17, 1. Es muy conocido. Génesis 17, 1 al 6. Vamos a leer. Busquen Génesis 17, 1. Ticanoj, hermanos, ticanoj. Y así vamos a leer. Ticanoj, Génesis. Y vamos a leer juntamente con ustedes en esta hermosa noche. ¿Ya lo tiene? Amén. Vamos a leer en el nombre del Padre, del Hijo, del Espíritu Santo. Era Abraham de edad de 99 años cuando le apareció Jehová y le dijo: Yo soy el Dios Todopoderoso. Anda delante de mí y sé perfecto, y pondré mi pacto entre mí y ti, y te multiplicaré en gran manera. Entonces Abraham se postró sobre su rostro, y Dios habló con él diciendo: He aquí, mi pacto es contigo, y serás padre de muchedumbre de gentes, y no te llamarás más tu nombre Abraham, sino que será tu nombre Abraham, porque te he puesto por padre de muchedumbre de gentes, y te multiplicaré en gran manera, y haré nación de ti, y reyes saldrán de ti. ¿Puede sentarse? Bueno, orar. Siéntense, vamos a leer, vamos a estudiar, meditar, estudiar su palabra en esta hermosa hora. Estamos en una actividad de las hermanas Coros Unidas por Cristo, que Dios quiera bendecir. Ahora, yo sé que porque se esfuerzan en un ministerio, en la vida cristiana, ¿por qué se esfuerzan, pastores o pastor, hermanas? ¿Por qué se esfuerzan? Yo me estoy esforzando, yo quiero ser una hija de Dios cada día, que es una buena cristiana, quiero dejar huellas, quiero dejar el legado, herencia al pueblo de Dios. Ustedes también se están esforzando de estar en un grupo de coro, ustedes también quieren ser buena esposa, buena madre, buen ejemplo aquí en este lugar de Santa Polonia, aldea Patzaj. Amén. Entonces, el tema de este mensaje: la mujer cristiana y su legado. Repite conmigo aquí: la mujer cristiana y su legado. Aquí y aquí en este lado. Allá, un aplauso a Dios, pues, hermanos, amén. Gloria a Dios. ¿Qué es legado? Es importante dejar una buena herencia para los hijos. Sí, es importante. Los papás, bueno, están luchando. ¿Qué es herencia? Vuestros hijos, porque esto hará que sean buenas personas delante de Dios. De la sociedad, papá, mamá, se esfuerzan para dejar herencia a los hijos, herencia económicamente. A los hijos se le pueden dejar herencia económicamente, moralmente, herencia que los pueden ayudar en toda la vida, herencias. Pero hay una herencia que más mejor que nos cuaj en nuestras vidas. Mira que es la herencia. Es dejar una buena herencia, un buen cristianismo. Amén.

papá. Amén. Y en Bija a veces mis papás están hablando de mis finados papás. Mi papá fue el primer cristiano en Agua Escondida, en la iglesia Galilea. El primer cristiano hicieron la iglesia Galilea. Amén. Bien, me siento privilegiada, mijín, porque tuve un padre que me habla en la Biblia mañana y en la tarde, mañana y en la tarde. Y bien, me ha dejado una buena herencia. Está bien si me deja terreno, si me deja el dinero, está bien, pero el mejor herencia que vas a dejar a tu familia es educar, es enseñar la palabra de Dios. Dice que esta herencia, como este legado tiene cuatro puntos muy importantes: el legado moral, el legado espiritual, el legado matrimonial. El legado moral se ve en el carácter de la hermana de la mujer cristiana. Oh, está bien, yo tengo un ministerio, ustedes también. Amén. Pero ¿cuál es tu carácter? Y si tu buena hermana o buen carácter con tu familia, estás formando una familia, una buena familia cristiana. Y aquí en la iglesia, como una gran sierva, un gran hombre, pero en casa vives en pleito. Amén. Ay, hijo, es que el papá es un consejero, es un siervo, pero nunca se ha sentado con nosotros de hablar de Dios. ¿Quién es joven se acerca conmigo y me pregunta por qué tiene un ministerio? Sí, padre, una enfermedad, yo busqué a Dios. Pero, ¿y sus papás cómo son? ¿Cómo fueron? Ah, qué bueno, Rahmana. Papá nunca. Claro que mi mamá es una sierva, mis papás son así, pero nunca nos habla de Dios. Solo a la gente, ellos sí pueden aconsejar, visitar a la gente, pero en casa no. Amén, gloria a Dios. Es bueno llenar la agenda, es bueno, pero también en casa tus hijos te necesitan. Tu familia te necesitan. También, chévere. Y un día, como mi hermano Gustavo, cuando Dios me llamó, mi agenda está llena, mi agenda de muchos años pasó así, hermano, ahora ya no. Amén. Porque tengo un compromiso en la iglesia. Entonces, pues me regresé. Vi a mis sobrinos, ya son grandes. Ya algunos ya se graduaron. Y uno de ellos me llamó y me dijo: tía, queremos tu tiempo. Queremos que nos habla de la palabra, del mensaje. Cómo Dios te llamó en el ministerio. Basta ya de andar por los lugares lejos. Ahora te necesitamos aquí, en casa. Amén. Gloria a Dios, aleluya. Entonces dice, el legado moral es el mejor herencia. Tu carácter, ¿qué es tu carácter con tu familia? Amén. Si eres a tu buen cristiana en casa, tus hijos te están aprendiendo. Jesús, hermano, mi hermano, cantar, hermano Gustavo. Jampe, ven a orar, Daniel, tres veces. Irat, jampe, ven a orar en casa. Jampe, ven tan siquiera una vez a leer la Biblia en casa con tu familia. Amén. Gloria a Dios. Un día me llamó, Dios me habló, hermanos. Amén. A través de una hermana sierva de Dios, también está en grupo de coros. Y tiene dos pequeños. Y cuando estaba orando, oí una voz: dile a mi sierva, tú ya un tiempo a mis dos pequeños,
los ha abandonado. Está bien, un tiempo en mi obra, pero que arregla su tiempo, su agenda, si no lo va a descuidar a mis pequeños. Dios mío, para mí está bien que ella está en la iglesia atendiendo las hermanas, en la cocina, todo. Pero Señor, perdóname. Solo llamé la atención. Fíjense que hay un descuido. ¿Qué? Dios me dijo así, Dios me reveló que los pequeños los has dejado mucho. Claro que has dado tu tiempo en la iglesia, en la oración, en ayuno, en vigilia, en visita, todo. Pero dice Dios que hay que dar tu tiempo a sus pequeños hijos. Está bien. El legado moral se ve en el carácter de la mujer. ¿Quién? Amén. Va a ser una persona de integridad. Esta integridad se expresa. La mujer cristiana deja un legado moral a sus hijos por vivir una vida pureza. Amén. Una vida en santidad, totalmente de su vida fiel a un hombre. Amén. Nakuchkuara familia at fiel kinjunajin. Amén. Si tu esposo está en Estados Unidos, gracias a Dios, así que ellos han viajado por necesidad. Quizás aquí no hay, hermano. En otros lugares. Solo que ya está el esposo allá en Estados Unidos, solo manda dinero, ya empieza a hacer TikTok, empieza a hacer no sé qué más hace la gente. Aquí no hay. Amén. Pero quede en la mente, Tawashah. Cuidado. Amén. La mujer cristiana deja un legado moral a sus hijos para vivir una vida de pureza. Vive totalmente de su vida fiel a un hombre, a un solo esposo. Esta pureza es de hecho, de pensamiento y de palabra. Cuando Junishor, Kankitzir, van a respetar a su matrimonio, su familia. Los hijos ahí vienen aprendiendo, hermana. Amén. También deja un legado a sus hijos por vivir una vida marcada por la honestidad. ¿Qué es honestidad? Sinceridad. Amén. Razonable. Nabon pensar. Machochtara bichzig. At sincera. Y la palabra machota la mentira que te cree la pichutzikila y la pichutzik diferente. No, habla claramente como es, justa, honrada. Atunishokcha la honradez manpeta dice manapuntacha baño. No, manpeta que ya no cambia tu ropa, no. Amén. Ripe chupanga o anima y se refleja en tu vida. Gloria a Dios, aleluya. Hay gente, se compara la pobreza o la pereza con la santidad. No, hermano. Honrada. Aunque yo uso mis trajes, no me cambia. Amén. Hay gente, solo un tacón ya se siente diferente, ya camina diferente. Yo no, hermano. Si uso mi traje, está bien. Yo soy una hija del rey. Yo soy amada de papá, yo soy princesa de Dios. Y dije, papá, yo vengo delante de ti porque tú me has bendecido. Amén. Honrada, recta, es decir, su palabra es palabra de honor y se puede confiar. Cuando Junishokcha, sincera, honrada, respetuosa, no en respetar, no en confiar, chica. Que entre en la sociedad, en el grupo de coro, porque tiene buen testimonio. El pastor, no pueden confiar, Chavir, el líder, los consejeros, confía en la persona. Cuando una persona, Dios. Amén. Este legado deja una herencia espiritual. La mujer cristiana es una mujer de oración. También cuando viene como ve la hora es muy breve. Amén.
tenga una herencia. La mujer cristiana es una mujer de oración. Oración. Tamlo. Y van a orar, hijos, familia. Vamos a orar tan siquiera una vez al día. Tan siquiera cuando vamos a dormir en cama, oramos. Junishokcha, bepa yun, bepa oración. Amén. No pueden ordenar su familia. ¿Qué dice la palabra? La mujer virtuosa que la hallará. Manakchun como esta mujer, mi esposa, porque es una mujer trabajadora, es una mujer espiritual de oración, es apasionada. Cuando el canor y Dios en oración, amén. Una mujer de conocedora de la palabra, dispuesto cuando toque mensaje, atento en rachar mi mensaje, como va a caminar. Y que es hermanas, amén. Mujer, cuando para hermano, viene, todo se despierta. Cuando yo era niña, la palabra de ay, queremos que Dios habla en esta hermosa hora. No chari, espero acá mi cabanón seguir con esa pasión ya, junishok ya, de oración ya, retamán rashach ya, abrió palabra. Porque el camino me lee el Génesis, vaya en casa, amén. Hasta quieren leer. Se puede estudiar más ese mensaje, jóvenes. Se puede bajar aquí en el internet otros comentarios más. ¿Qué dijo ese mensaje? ¿Qué más dice Dios aquí en este mensaje? Se puede. Ya basta, ya la van a pasar tiempo, manaturta, joven, señorita. Aproveche tu tiempo de conocer la palabra de Dios. Una mujer conocedora de la palabra de Dios, mujer que tiene un corazón quebrantado por las almas perdidas. Junishok cristiana ojurancha. Canubir mashpeta la hermana pacul para visitar. Mashpeta una hermana re. He katsuch que shupan ri makota pa culto. Jupe oni banana orar. Ya va. Hay un hermano, hay amigos que todavía no están. Vamos a visitar los amigos, a evangelizar, a decir la palabra de Dios. Y la que tamahra familia kin shaterik opa wanima. Esa pasión de buscar hablar de Dios. El bien sati que yo que se cuenta azar en el espíritu Matías, chel Dios, kasta khanarawani chwari Dios, hermanos. Tabana mantener ese avivamiento, ese gozo chupangra kasle. Rata tu madre de familia, hay que procurar más de someterse más con el Señor, porque eres nayaka un legado, una herencia a sus hijos. Matías a paculto que con mamá no ha paculto. Chitie y shikan y shiwer. Shawashah mensaje miel. Ay, nakin shpemuaran. Nak trata de sacar. Claro que nos cansamos. Hay oficio en casa. Uno se cansa, hermanos. Pero también no a dormir. Trata de escuchar, meditar la palabra de Dios. No estamos aquí para venir a descansar. Estamos aquí para escuchar la palabra de Dios. Y un aplauso a Dios. Es que es. Tapana llenar a Guánima. Tapana escuchar su palabra. Por el oír viene la fecha. Cuando estaba allá, no solo los amigos, también ustedes. Porque hay que ser. Todavía no sabe la Biblia. Y ya van para 10, 15, 20 años de ser cristiano. Y en el Evangelio. Pero sigue igual, pasa sentado en la silla, pasa un año, otro año más. No, hermano, hay que aprovechar, escuchar la palabra y llevar a las almas. Y manaj el ministerio, manaj y beta, tayajo buen testimonio, a ver, chupangra lugar.
Tayajo chupangri aldea, chupangra casería donde baby. Tayajo testimonio. Ya basta, ya yo hago recordatorio, hermano, de los años anteriores. Yo recuerdo las diaconisas antes. Yo siempre entraba en las cocinas cuando era niña. Yo quería ser diaconisa cuando era niña, hermano. No sabía que Dios me llama a un ministerio como ahora. A ver, cuéntala, no sé, que tengo una pasión de pequeña. Se levantan de mañana los hermanos, como allá son tres cultos. Yo me levanto también a ayudar a Dios. Y me dice una de mis tías, ¿por qué se levanta? Vayas a dormir. No es que quiero ayudarlos aquí en algo. No, mija, es que yo quiero ver qué es lo que va a pasar, qué es lo que hay. Y pies pagar, ya tengo que cachar diaconisa, y en diaconisa. Amén, hermanos. Y no, bueno, observar. Empiece a hablar de Dios. Y yo escuchando, hablando de Dios, así dijo el pecador ayer en la campaña. Sí, y solo habla de Dios. Pero después, quizás aquí no, hermano. A veces, ¿qué dice su suegra, su esposo, cómo te trata? Y a veces ya habla de los vecinos, de la vecina, del suegra, la suegra, del esposo. Ni tiene vergüenza de hablar de su esposo. Santo Dios. Amén. Por eso, amén. Y que sube a atender a su esposa. La mujer cristiana dice que Nuyacan, buenos legados, buena herencia ya. Amén. Y piensa por la obra de Dios, por su vida espiritual, por el cristianismo. Y piensa por su esposo, hijos como ayuda idónea del esposo. Ya, cristianos ya. No han pensar pacuí ralcha. Nuyacan, es una ayuda idónea para su esposo. Ya, no pueden ayudar a su esposo, hermana. Amén. Y totalmente es una autoridad en el hogar. Una mujer que sepa que de verdad conoce a Dios. Junishok kan kitzig lo un cambio en su vida habitualmente a la gente, hermanos. Amén. Gloria a Dios. Se ve en su forma de caminar, su forma de hablar. No capa santa por luna amatrocos alerche. Su forma de vestir. Amén. Llegando a la iglesia, a la gente que es una sierva, una cristiana, una hija de Dios. Amén, gloria a Dios. Otro punto dice, la mujer cristiana deja un legado a sus hijos por demostrar lo que el matrimonio debe ser, todo lo que es un matrimonio. Sus hijos tienen un patrón, un ejemplo de cómo conducir en su propio matrimonio. Jumamacha, junishok, nuyaka, julegaya, nukuchkuaru familia, que hay un papá, que hay una mamá. Pero cogaro dian chon, chapon, ri papá, cuidaja, shkatri, hijo, buen, cállense, papá, yo sé más que tú, quiero mamá. Ay, tranquila, la jugar. Pero cuando mamá, cállense, hijo, él es papá. Amén. Cuando yo crecí, invierten sobrinos. Rir papá es papá. Rir oti usía. Y no caen chue manuxieta chuburusía, papá, porque incluir mamá es pecado. Respete el lugar de tu papá. Si nosotros, si Shelel. Nana, si ya se enfrió, entonces todavía que no vas a tocar, porque si no vas a envejecer rápido. Entonces, con esa no, es cierto. Amén. Quizás me ha ayudado a mí. Todavía no tengo el cano en mi cabeza, hermano.
Tampoco no soy tan grande, pero también yo sé que ya se ha tardado. Amén. Y bien, no pijo un mal chven. 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Porque la gente te respeta, gente grande, natkan respetar. Pues Krishvir, chupijar mamá chve, pero no, yo no lo he pintado mi cabello, así es. Sí, pues dice, no, es que hay otro respeto. Amén. Se debe respetar al papá. Y cuando habla papá, es papá. Y cuando habla mamá, es mamá. Amén. Pero ¿dónde en baby? ¿Dónde inicia primero la educación, hermanos, hermanas? No en la escuela, no con los maestros, no en la casa. Gloria a Dios. No es quejar maestro, mano, anda a enseñar a mis hijos la educación. No, la educación ya no pueden iniciar en tu casa. Amén. Irat como mamá, manabanta al cahuet pukuirawar. Taya ir cuando el papá habla, exhorta, corrija a sus hijos. Pastor, yo un día shimbir. Ay, mi papá hincha. Muy esclavo, no pueden que chues chayin. Siento muy esclavo y veo mis vecinos, mis primas están libres y yo, ay, mi papá, papé para culto tal hora, hora de culto. Y si pasa 10 minutos, me preguntan, ¿dónde están? Pasó 10 minutos, ¿qué? ¿Y dónde están? Tengo que decir la verdad, si no me das. Y bien, porque mi papá es muy exigente. Pero después, a lo largo, tuve buenos padres. Matios, que ya lo bendigo. Amén. Matios, que quien es una esclava, pero después de lo largo, es un bien para mí. Y si choran papá, no mari, no pueden querer. Ella no habla. Deja que mi papá habla. Aprendí un poco. Amén. Pero a veces la mamá, bueno, cállense. Es mi hijo. Está bien, pues. Naja, hermano. No pide la palabra de Dios. Hay que instruir. ¿Y por qué así dice? Porque quiere dejar buena herencia a sus hijos. Amén. Buenos hijos. Buena generación. Natkelerat, tus hijos ya aprendieron que existe un patrón, un padre de familia, educación en familia y un cristianismo, y vale la pena chupé en esta tierra. Amén. Si que tamaca, bueno, que hacen, a veces es gozar, es disfrutar. Yo estaba sentada cuando hermano Gustavo estaba cantando, cuando yo era niña, y bien, es cierto. Dios, Señor, qué gozo en el evangelio. Se disfruta. Claro que hay luchas, hay pruebas, hay enfermedad, cuántas cosas a veces uno toca, pero después cuando pasa, ya pasó, Señor, ya pasó. Gracias por ayudar, por fortalecerme. Ahora que estoy, disfruto el evangelio. Majata, con ganmer, aunque no tengo mucho, pero lo que tengo es paz en mi corazón. Amén. Yo no digo que yo tengo mucho dinero. Ay, no digo eso. Yo tengo lo suficiente, pero lo que tengo, a Cristo en mi corazón, y con eso yo me gozo, estoy bien, estoy en paz. Así es el evangelio, la vida cristiana, hermana. Amén. Dice otro punto. La mujer cristiana siempre está consciente de que no solo está criando hijos, sino también capacitando, formando futuros padres y madre familia. Chavashach,
Junishok cristiana. No solo usan al igual. No, sino que también estás criando hijos, formando familia. Amén. Y dejando buenos futuros hijos, buenos futuros cristianos, líderes de las iglesias evangélicas. Amén. Gloria a Dios. Aleluya. Que van a ser, ellos van a ser buenos padres de familia, buenos esposos, buenas esposas de familia. Amén. 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Ah, hoy yo que hoy yo no pije. Y que irá, que irá. Y no pije. Recalcuares que such que buen. 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Y piensa, Dios mío, no piensa por ellos. Ah, no, yo sé que Dios pacui, chebra, chocanes, chocol, irje, tatkin, buen. Y empieza que, y sus estudios, y la educación, amén. Y empieza que, es bueno tener hijos es bueno. Pero como dice la palabra, hay que dejar herencia moral, espiritualmente, educación. Amén. Es mejor quien más en cota pescuel ni que ni tichachaja cojona chin pejbe mano pastor. Ah, no, no es necesario el estudio ya, no es necesario, porque Pablo manaco estudio ya, el apóstol Pablo, ¿cómo va a ser eso? Pablo está encima de las de la ley. Tenía mucho estudio. Pero yo dije, yo puedo defender, pero no hago por amor a Cristo. Kirnon, Shatashuan, Shuyatarunakri, para cárcel. Él puede hacer, pero porque está en sus manos. Él es un estudioso. Hablamos de Daniel. Daniel también, porque son grandes estudiantes. Estuve con Nabucodonosor en el palacio. Azarías, Misael, son gente de estudio. No, hermano, es necesario. Amén. El estudio. Gloria a Dios. Aleluya. Ahorita ya acá. Estudio, yo clase, este año empezamos clase en la iglesia, porque los maestros siempre así es mi sueño, mi meta. Señor, yo declaro estos niños van a empezar escuela bíblica aquí en la iglesia, tanto en la escuela. Declaro, ellos van a ser grandes profesionales y grandes siervos de Dios tuyo, pastores, músicos. Pero hombre, mujer es grande. Yo declaro siempre sobre los niños. Amén. Esa es mi meta, mi visión sobre ellos. Y cuando yo van a viajar a lugares, me di cuenta que el estudio es muy importante. La oración y la palabra, el estudio de la palabra de Dios. Bien, hermanos, por favor, no solo pensar de tener mucho, sí, está bien, pero hay que pensar sobre el futuro de ellos, la educación de ellos. Traigan la casa de Dios, en la iglesia. Amén. Piensa por ellos. Si fuera yo quiero ver un hijo prosperado en intelectualmente, en la vida espiritualmente. Amén. Gloria a Dios, aleluya. Dios, hay que pensar. La vida cristiana siempre está consciente de dejar buenos legados, hijos. Amén. También capacitando y formando familia. Ratico, Matios, Dios, si cojo docena, Matios. Si cojo dos medios de familia, y cojo caigo, y si cají, cojo cinco meses, o cojo Matios. Pero preocúpense por la vida espiritualmente, la educación. Amén.
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Amén. Somos cristianos, hermanos, hermanas. Rat y shok ir a oval chilcha ni Dios ria onjun privilegio chive como padre de familia. Amén. Ellos van algunos escuchando ya, que tamaj aprendiendo lo que significa ser padre o madre de familia. La mujer, la madre cristiana, siempre habla de Dios de su, con su esposo, ratachín, hermano, hermana, los dos como padre de familia, risco junideber acha y shoki. Como esposo, como esposa, enseña a los hijos la palabra de Dios, la educación y trabajar también. Gloria a Dios. Aleluya. Y Dios marajota unak y orasta unak. 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Ya me to comenzar en una vez aparecer, aquí no están. Amén. No, Dios trajo también, enseña a tus hijos la hora, el puntual. Un día yo dije, un hermano, che, es un hermano mío en sangre. ¿Por qué canatcoca antes en las actividades? No sé por qué. No siento bien si voy a llegar tarde, voy a llegar ya toco predicación o mi privilegio, quiero estar y también yo no quiero salir ya. Y me dice, no, hombre, mejor tardarse, van a ir al pechic. No, yo soy sierva de Dios y también me han enseñado que tengo que escuchar el mensaje, porque todos son importantes en la iglesia, van en la casa de Dios, en las actividades. Amén. Tal vez por eso, hermano pastor, yo no estoy, claro que me enferma, pero no tengo una enfermedad incurable. Me dio unos dolores de riñones, pero pasa. A veces me siento ahí en la casa de Dios, escuchándolo. Yo canto, si toca la mano música, yo canto con ellos. Yo no siento, ay, que yo soy importante, yo solo voy a estar viendo a los músicos. No, también yo necesito de Dios. Amén. Y me dice, catabanach, él van a otras hermanas solistas, solo llegando acá y sale y otro pegó. No, gracias. No voy a hacer, no siento bien. El Espíritu Santo me dice que no. Entonces mejor obedecer a Dios. Amén. Y después, virtualmente, gracias a Dios, al Espíritu Santo, por la educación y tanto ayudó a mis papás para que estar en la calle, no estar saliendo, entrando. Y bien, Matios y también. Siempre a la parte unos siervos, sierva de Dios, que ya son ancianas. Yo no tuve amigas, señorita, hermanos. Yo estuve con unas hermanas profetas que Dios los usa. Ya está en paz, descansa ahora. Llegaré en amigas. Ay, la ti María Tecunch, el ti anciana. ¿Qué me diga? Yo siento mejor estar con las ancianas. Y una profeta, shunupan corregir, shunupan enseñar, y shupir y chue, sinan magrit, kapir chave, pinchon Espíritu Santo, shupir Dios cha natrikuahana es, natuyana, en un ministerio, pero sinan obedecer Espíritu Santo, yin yin no chikuch, kinitok, para que yo puedo
escuchar, entender y practicar lo que dice el Espíritu Santo, lo que dice la palabra de Dios. Pónganse de pie. Felicidades a las hermanas coros. Adelante, ánimo, hermano pastor, consejeros, la membresía, los invitados. Sigamos adelante. Hermanas, esfuércense para dejar buenas herencias, testimonio a su familia, y no solo familia, a la iglesia. Oírnos con el Señor en su presencia. Nishpan, recordar la presidenta de coro, las hermanas de coro, cantaron, se esforzaron. Rico y lucha, hermanas. Rico momento, ni causa, ni shock. Rico momento, manachi, merpe y bolsa. Rico momento, ribachil, no hay apoyo. Y hay momentos que temen que les están apoyando. Pero y chive, tu mejor esposo que es Jesucristo. Nubichave inkuabki tayara mucho a y Matios chave rabachik opalado, tu esposo está a su lado. Entonces respeta a tu esposo, apoya también, apóyense entre esposo, esposa en el ministerio, y si van a apoyar, van a ver un día la bendición, sus hijos van a ser bendecidos, hermanos. Sus ojos cerrados. Jampe que Jon, que acá buen legado, buena herencia, el cristianismo, a la gente, al mundo. Amén. Como las mujeres en la Biblia, como los hombres en la Biblia. Amén. Gloria. Jampe Ginjo, yo anhelo, hermanos. Todavía no somos perfectos, todavía no somos salvos, pero vamos tras la perfección luchando cada día.

de su palabra. ¿Cómo es? ¿Quién es papá Dios? Y queremos más que Él nos habla, que nos enseñe su palabra. Ahí está Dios. Hable con Él, hable con Él, hermana, hermano, joven, señorita, damas, caballero, hable con Él.

aplauso a papá Dios, hermanos. Bendiciones a todos, hermanos. Gloria a Dios. Matioche la invitación, Matioche hermana, Matioche ni voyogti. Pastor, gracias, hermano pastor, y Kikotin Kin, y van a tomar en cuenta desde hace muchos años. Bendigo la iglesia y decre este lugar, bendiciones, y las hermanas coro.

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0: y no porque estemos grabando, no, no, no. Y la iglesia muy bien lo sabe. Siempre que paso a cantar, hermano, yo le doy todo a mi Dios. Y no solo porque esté en el culto, no, a veces solito. Recuerdo aquel pasaje cuando Jesús se apartaba a orar. Y eso es tener intimidad con Dios, con el Espíritu Santo.
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2: Una de la mañana con 39 minutos.
3: Atención, mucha atención, Chimaltenango, San Juan Zacatepeques, Patzún, Tecpan, Santa Polonia, San José Poaquil, Chupol, Las Trampas, San Andrés Semetebaj, Sololá, Los Encuentros, Chichicastenango, San Pedro, Jocopilas, Zacualpa, Joyabaj y demás lugares cercanos. 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

0: qué lindo.
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0: 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Salmos 75:1. Dos servicios celebran la Iglesia de Dios Pentecostés de América. Emanuel, de la aldea Pacután, Santa Apolonia, en la fecha 10 de julio del presente año, con motivo de celebrar otro aniversario más del templo. El primer servicio de 1:30 de la tarde a 4:40 de la tarde. Acción de gracias a Dios por el cuarto aniversario del templo. Segundo servicio, dando inicio de 5:30 de la tarde a 9 de la noche. Acción de gracias por 39 años de fundación de la iglesia y por los colaboradores y patrocinadores de la actividad. Nuestros invitados: Maynor Morales.

0: Predicador, Gustavo Calderón. Coordinador, Emilio Chicot. Lugar del evento, en instalaciones de la iglesia ya antes mencionada, de la aldea Pacután Santa Apolón. Todo este evento será transmitido por Revelación Tecpan TV. La bienvenida dará el pastor Magdaleno Buki, cuerpo oficial. No falten para este 10 de julio del presente año.
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se lo merece. Venid a mí todos los que estáis trabajados y cargados, y yo os haré descansar. Mateo 11:28. 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
1: Amado hermano, amada hermana, por nada pierdas tu fe en el Señor.

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0: mañana con 17 minutos.
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que necesite hoy más. Aquellos que están hambrientos y sedientos, hoy serán saciados. Escucha esto, lo que Dios te habló, lo que Dios te prometió, no fue de hombre, fue Él quien te habló. Y muchos que pasaron hoy aquí, Dios les confirmó que no es el final, es el comienzo de una nueva temporada. Es el comienzo de algo nuevo. Hay una nueva generación que se levanta. ¡Oh, aleluya! Esto no tiene que ver con edades, tiene que ver con el ADN que Dios te puso. Escucha,

las plataformas, porque Dios empezará desde tu casa. Dios empezará desde las aldeas. Dios empezará en los caseríos.

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0: tu mejor aplauso a Jesús. Amén.
1: 4 de la mañana con 38 minutos.
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0: Vamos, ese aplauso tiene que ser más fuerte para Cristo.
1: Qué lindo.
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3: Cuatro de la mañana con 58 minutos.

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llamaba al hermano que hoy día les va a dar este testimonio. Dios le hablaba, no quería nada. Un día, sin pensarlo, sin reconocerlo, como todos los días, uno se levanta, se va a trabajar, pero no sabe si va a regresar. Tres personas murieron en aquel entonces. Él quedó vivo con 7 impactos de bala. Su familia lo había dado por muerto, pero teniendo una esperanza.

0: un fuerte aplauso al hermano Mercedes de León, que les va a testificar cómo fue que Dios le dio vida por misericordia. Vivo por la misericordia de Dios.
1: Si es para Dios, déselo, hermano. Déselo más fuerte, más fuerte. ¿Saben por qué? Porque al Dios que nosotros predicamos es un Cristo que tiene poder. Es un Cristo que se burló de la muerte. Es un Cristo que se burló de los que lo crucificaron. Es un Cristo que se burló de la tumba. ¿Y ahora dónde está? Está a la diestra de mi Padre, intercediendo por mí y por todos los que están en esta tarde y de los que nos pueden escuchar. ¿Cuántos pueden decir aleluya?

aleluya, gloria a Dios. Amado hermano, así lo saludo en el nombre del Padre, del Hijo y del Espíritu Santo de Dios. Que Dios bendiga el ministerio de alabanza que hoy hemos escuchado de estos hombres que Dios también los ha sacado de la basura. Que Dios bendiga la radio también, hermanos. Así fue mi vida, en la cual muchos han sido edificados por estos medios, y muchos han sido sanados por estos medios. No estamos aquí para que nos conozcan, no estamos aquí para que nos den fama, que Dios reprenda al diablo, sino que estamos aquí para rescatar las almas que todavía están sin Dios y sin esperanza, allá los que andan vagando por el mundo. Eso es el propósito en la cual nosotros nos damos la grande de predicar de un Cristo de poder. Aleluya. Mi nombre es Mercedes Domingo de León. Vengo desde muy lejos, aquí a 15 minutos. Amado hermano, y antes de dar este triste testimonio, no, porque no vayan a pensar ustedes que ese es algo agradable para mí. No vayan a pensar ustedes que es algo agradable para mi esposa. No vayan a pensar ustedes que es algo agradable para mis hijos. No, mis amados hermanos, es algo doloroso, pero también nos gozamos en el Señor. ¿Saben por qué? Porque por medio de lo que Dios ha hecho en nuestra vida, han venido muchas almas a los pies de Cristo. Aunque lo hemos sufrido en carne propia, hermano, pero le digo a mi papá: Padre, si a ti te place, porque hemos sufrido de diversas formas para poder corregir y para poder sacar aquel de la basura, pues entonces aquí estamos. Introducción del testimonio. Póngase de pie. Isaías. Los que trajeron sus Biblias, los que son cristianos evangélicos, Isaías 55, Isaías 55, 7, amados hermanos, ya lo tienen. Lo leemos siempre bajo el poder del Padre, del Hijo y del Espíritu Santo. Y dice así la letra: deje el impío su camino y el hombre inicuo sus pensamientos.

0: pecados, y vuélvase a Jehová, el cual tendrá de él misericordia, y al Dios nuestro, el cual será amplio en perdonar. Aleluya. Pueden sentarse, hermanos. Porque dice la palabra del Señor: deje el impío su camino. Amado hermano, cuando nos dice deje el impío su camino, ¿quién es el impío? Es aquel que habla bonito de Dios, pero no está en su corazón. El impío es aquel que ha saboreado el santo evangelio y se ha vuelto hacia atrás. El impío es aquel que dice que le alaba a Dios, hoy está alabando a Dios, mañana le está alabando al diablo. Que Dios lo reprenda en esta tarde. Hermano, cuando dice su palabra, deje el impío su camino y el hombre inico sus pensamientos, y vuélvase a Jehová, el cual tendrá de él misericordia. Me hablaban de Cristo, mi amado hermano. Me hablaban que había un Cristo que perdonaba. Me hablaban de que tenía una oportunidad con él. Así como te está hablando en esta tarde, varón, mujer, así como te va a hablar en esta tarde, me hablaba el Señor. Mis padres me hablaban, me inculcaban que viniera a los pies de Cristo. Mi esposa y mis hijos insistían conmigo, amado hermano, para que yo buscara del Señor. Pero ¿saben cuál era mi Dios? Amado hermano, era otro mi Dios, en la cual, amado hermano, todas las basuras que hay en este mundo, yo decía, si yo voy a los pies de Cristo, sabía y reconocía que al llegar a los pies de Cristo tenía que abandonar todo lo que estaba practicando. Y por eso muchos, y los entiendo, que cuando en vez de acercarse más a Dios, cuando se hacen campañas, cuando se hace la invitación, huyen. ¿Saben por qué huyen? Porque ellos saben que esa es la vida eterna. Ahí saben que ahí está el camino correcto. Amado hermano, a este hombre que ven aquí en esta tarde, para honra y gloria del Señor Jesucristo, estamos con vida, hermanos. ¿Saben por qué, hermanos? Porque al Dios que hoy adoramos no es cualquier Dios, hermano. Si es para Cristo, déselo a Él. Déselo a Él, porque usted no tiene a un Cristo muerto, hermano. Usted tiene un Cristo de poder. Amado hermano, este hombre que ven aquí, amado hermano, empieza una carrera en el sistema penitenciario, que es una institución grande, se puede decir, en el país. Empieza una carrera, hermanos, pero este hombre que ustedes ven aquí era un hombre humilde. Era un cual, amado hermano, como dicen vulgarmente, no mataba para ni una mosca. Pero amado hermano, cuando este hombre empieza esa carrera en esa institución, amado hermano, ahí se corrompió todo. Amado hermano, aquel hombre que en vez de venir a los pies de Cristo, aquel hombre, amado hermano, en vez de decir gracias Señor porque me diste un trabajo, gracias Señor porque me tienes con empleo, el ser humano, amado hermano, en vez de que le dé gracias a Dios, es malagradecido. ¿Por qué? Porque cuando está sin trabajo, ahí ya le anda llorando a Dios que le dé un trabajo. Pero cuando ya lo tiene, ¿Saben qué hace el hombre y la mujer ingrato? Es alejarse más de Dios. Amado hermano, empiezo una carrera en la ciudad de Antigua Guatemala, hermanos, en la cual quizá muchos conocen este lugar, hermanos. Cuando empiezo allá, amado hermano, allí empieza todo, hermano. Allí empezó todo. Aquel hombre humilde, número uno, se volvió orgulloso como algunos, y todavía dicen que son cristianos y están llenos de orgullo. Que Dios reprenda ese demonio en esta tarde. Empezó el maldito orgullo en mi corazón. Entró en mi corazón. ¿Y saben qué hice, amado hermano? Número uno es empezar a traficar, amados hermanos. Número uno, empecé a traficar licor, porque saben perfectamente, y las autoridades y todos los que han estado presos saben que esto es totalmente prohibido para alguien que esté bajo prisión. Amado hermano, me fui tras del dinero. Allí empecé a traficar el licor, amado hermano. Y luego viene la droga, hermanos. Empecé a traficar drogas. Luego, amado hermano, empecé a tratar mal a mi familia, amado hermano. Empecé a tratar mal a mis hijos, amado hermano. Déjeme decirle que esta tarde, que el hombre que no tiene a Dios en su corazón, déjeme decirle que al hombre que no tiene temor de Dios, es mentira que se guarde en santidad o que se guarde para no pecar adulterio, amados hermanos. El hombre que no tiene el temor de Dios, el hombre y la mujer que no tiene temor de Dios, es mentira que ella honra a su esposo. Eso es mentira, que el hombre va a honrar a su esposa. Porque cuando no hay temor de Dios, el diablo día a día te dice: haz esto. Hermanos, empieza pues. Empieza lo que el hombre dice: esta es vida. Empieza lo que la mujer dice: este sí es vida. Yo cambio novio, dice las señoritas, cuando yo quiera. Yo cambio mujer cuando yo quiera. Este sí es vida, porque solo a mí me hacen caso, no sabiendo que el mismo diablo lo tiene en la nuca, amados hermanos. Hermano, cuando empecé a traficar drogas, a mí me valió todo. Y si hay autoridad de la PNC en esta tarde, pues que me disculpen, pero hasta con ellos nos enfrentamos. Y a puros tiros, hermanos. Solo Dios sabe qué pasó. Pero como usted sabe, que cuando alguien anda endemoniado, amado hermano, hace y deshace en esta sociedad, hermano. Hermano, empieza algo en mi vida. Lo duro es que me hablaban de Cristo. Lo duro es que me decían: acepta a Cristo, Mercedes, porque si te morís, ¿dónde vas a ir a parar? No me interesaba, con el cohete oculto, con dinero en la bolsa, con cadenas, con anillos, a mí me valía todo. Por eso, amado hermano, andaba todo, hasta con tres cadenas. Como muchos todavía andan y dicen que son cristianos, cargándolo el símbolo de Judas en el pescuezo. Que Dios reprenda ese diablo. Hermano, me hablaba de Cristo, ven luego. No, yo no puedo. Por eso le digo, amado hermano, que no es fácil para mí dar este testimonio. ¿Saben por qué? Porque a mí me parte el alma cuando lo doy. Pero como es orden de mi Padre, que tenemos que ir donde Él nos envíe, hermanos. Y tenemos que ir en el nombre y bajo la cobertura del Espíritu Santo. Por eso goces en esta tarde, hermanos. ¿Saben por qué? Porque el enemigo también te pone trampas, te pone dudas. Cuando se vino la lluvia, les apuesto que hay incircunciso del diablo. Ojalá que yo hueva más recio. Y esto no lo dice ningún hombre a nuestros oídos. Pero que Dios tenga misericordia de ellos y que Dios bendiga a los varones que estaban corriendo y poniendo los nylos, que quizá algún día también alguien les va a ayudar. Amado hermano, empezó la corrupción, empezó el tráfico y me sacan de la ciudad de Antigua y me mandan para la ciudad de Cobán, hermanos. Y como dice el dicho, el enfermo, aunque le cambien de camilla, sigue siendo enfermo. ¿Por qué? Porque la enfermedad va dentro del corazón. Si tu corazón está enfermo, vayas donde vayas, sigue siendo físicamente enfermo. Hablando físicamente, hermano. Amado hermano, y cuando me trasladan para allá, era más duro la situación. Porque allá, hermanos, empieza todo, hermanos. Empieza, como les digo, el diablo empezó a envenenar mi mente, mi corazón y todo mi ser, amados hermanos. Por eso le digo que es algo duro, pero que Dios bendiga a mi esposa que está allá con mis hijas. Hermano, llega más fuerte este demonio. Empieza aquel demonio llamado adulterio, hermanos. Después de traficar droga, empieza aquel demonio llamado adulterio, hermanos. Por eso les digo, amados hermanos, y no me da pena ni me da vergüenza de declarar esto. ¿Saben por qué? Porque así es cuando se encara el diablo, amado hermano. Así es como nosotros, ahora que Dios nos ha levantado, así es como tenemos que pisotearle la cabeza al diablo, ese demonio llamado adulterio. Por eso te digo, mujer, por eso te digo, hombre, que si no tienes a Cristo en tu corazón, eres presa fácil. Hermanos, empieza algo duro. Salgo de Cobán, me trasladan, ¿saben para dónde? Preventivo de la zona 18, en la cual todos anhelan estar en ese lugar. ¿Por qué? Porque hay dinero, hermanos. Hay dinero, hay mujeres, hay de todo. Hermano, Mercedes, ¿acepta a Cristo? No, tengo mujeres. Hay cervezas, hay amigos, hay de todo. Tenía todos los privilegios en este mundo, pero estaba vacío mi corazón. Aquí está mi hijo. Hermano, él, ¿saben una cosa? Yo lo colgaba. Mi esposa me dice una vez que lo agarré del pescuezo y lo somaté en la pared. ¿Saben por qué? Porque tenía mujeres, tenía dinero, tenía posesión, pero tampoco tenía hijos, como muchos hoy en día andan así, cargan dinero, tienen de todo, pero no tienen hijos.
1: Siéntate, hijo.
0: Porque el hombre y la mujer que que está bajo la avaricia, que va detrás de la avaricia, puede tener esposa, pero no se acuerda que tiene esposa. La mujer puede tener esposo, pero si anda con mañas, con malos pensamientos, esposo no existe para ti. Es mentira que le digas te amo, mi amor, porque solamente lo dices de labio. ¿Cuántos pueden decir aleluya en esta tarde? Hermano, cuando voy allá en la zona 18, en el preventivo de la zona 18, ahí había de todo. Yo desposolaba los teléfonos adelante de mi esposa. Hacía y deshacía. ¿Saben por qué? Porque había dinero. Mercedes. Mi esposa me acuerdo que me decía, vamos a la iglesia. Por favor, vamos a la iglesia. Está bien, vonos. Iba con él.

hacer. ¿Por qué? Porque mi Dios era el fútbol. Yo no me podía apartar del fútbol, amado hermano. Era mi Dios. ¿Saben una cosa? Allí aguantaba hambre, allí dejé todo. Y ese decía yo, pero si vengo a los pies de Cristo, dejo el fútbol, dejo las mujeres, dejo la cerveza y todo. Como muchos lo dicen en esta tarde, como tú lo dices, varón, no puedo dejar esto. Muchos me han dicho, es que yo quiero venir a los pies de Cristo, pero no de esta manera. Yo les respondo y les digo, entonces, ¿por qué murió Cristo en la cruz del Calvario y resucitó? Si no es por ti que tienes que venir sucio, si no es por ti, mujer, que tienes que venir con adulterio, que tienes que venir con fornicación, que vienes, mujer y hombre, lleno de pecado. Para eso vino Jesucristo, para limpiarnos, amados hermanos. Gloria a Dios. Venid luego, dice Jehová, y estemos a cuentas. ¿A quién le está diciendo eso? ¿Será que solo aquel que no ha aceptado a Cristo? No. Aquel que canta, quizá canta bonito, ejecuta un instrumento bonito, pero se está engañando a sí mismo. Venid luego, dice Jehová. Allí está mi esposa, que en vez de darle amor, en vez de darle cariño, la dejaba fuera, le cerraba las puertas. Una mujer que me esperaba, una mujer que se alegraba porque yo ya venía de descanso, no llegaba a casa ese día que me esperaban. Y a veces cuando me iba a trabajar, solo pasaba por mi maleta en la madrugada y me iba. Esta mujer solo le quedaba en sí decir, yo tengo esposo, porque no estaba conviviendo simplemente como debe de ser. Hermanos, era más fuerte. Era más fuerte este demonio que hoy ataca la vida del ser humano. Era algo, hermanos, que alguien que no tiene a Dios en su corazón no piensa ni se acuerda si el día de mañana va a amanecer con salud o con vida, hermanos. Hermanos, ¿qué hacía mi esposa? ¿Qué hacía mi padre? Que ahora no lo tengo. Doblaban sus rodillas. Yo la dejaba fuera. Colgaba a mis hijos, mis hijas. Les trataba mal. Y si les daba dinero, les tiraba dinero. ¿Por qué? Porque había. ¿Qué hacían ellos? Siguieron buscando del Señor. Como muchas mujeres hoy en día. Quizá no has visto el resultado, mujer, pero siga. Sígale clamando a ese Dios todopoderoso. Porque en cualquier momento te va a dar lo que tú quieres. Amado hermano, saliendo de ahí, me trasladan para un lugar en Escuintla, llamado Infiernito. Hasta el mismo nombre lo dice todo. Hermano, allí habían hombres que estaban bajo prisión, pero no habían hombres cualquiera. Allá en ese lugar llamado Infiernito, solamente habían hombres que estaban condenados hasta 2 penas de muerte. Ahí guardaban prisión hombres que tenían cadena perpetua, amados hermanos. Ahí el más mínimo que tenía de años era de 50 años. Era lo más mínimo. De ahí todo para arriba, hermanos. ¿Por qué les digo hasta dos penas de muerte? ¿Por qué? Porque por cada proceso.
Quizás se quitaban la pena de muerte de un proceso, pero quedaban ligados al otro proceso. Amado hermano, ahí fue grande mala ruina para mi vida. ¿Saben por qué? Porque ahí conocí al hombre así, poderoso en Satanás, que Dios lo reprenda. Ahí conocí a un hombre que es el más poderoso de este país para el secuestro. Ahí conocí a un hombre, amados hermanos, que en la cual me decía: a mí me van a entrar armamentos esta semana. ¿Y saben cuál era el armamento que le llegaba? Era un contenedor, amados hermanos. Era un contenedor en la cual, cuando nosotros hacíamos análisis dentro de la institución, decíamos: hermanos, pobre la institución. La institución quizá por camioncitos les llega el armamento para poder equipar a los agentes, y la delincuencia por contenedores, amados hermanos. Pero déjenme decirles una cosa. Ahí el hombre llamado Mercedes se sentía más importante de este mundo. ¿Saben una cosa? ¿Saben por qué? Porque tenía nexo ya con el hombre más poderoso del secuestro y del sicariato en el país de Guatemala. Venía a casa, ya me miraba de menos a mi esposa. Venía a casa, ya miraba de menos a mis hijos. Hermano, dándome las grandes, dándome el lujo. Como les digo, a mi esposa le ha dolido esto, pero que Dios la ayude a seguir adelante. Me daba las grandes en los mejores bares, con las prostitutas en los bares, amados hermanos. ¿Por qué? Porque había dinero, hermanos. Y no me da pena decir, en este lapso hasta tuve enfrentamiento con unos narcotraficantes ahí en el Progreso, hermanos, cuando nos rodeamos y me rodearon. Solo yo y otro andábamos en ese bar, amados hermanos, con unos narcotraficantes. Pero no me da pena, ¿saben por qué? Porque si hay alguno que me está escuchando en esta tarde, en esta noche, y que anda en narcotráfico, déjame decirte que Cristo te puede sacar de ahí, varón. Cristo te puede sacar de ahí, mujer. ¿Cuánto lo creen? Aleluya. Y en esta área sí, a mí no me da pena, ni le tengo temor al diablo. ¿Saben por qué? Porque cuando hacía todas estas cosas, estaba retando a Dios. Cuando practicaba todas estas cosas del diablo, estaba retando a Dios. Y ahora, ¿cómo voy a tenerle miedo si a quien le estoy retando en el nombre del Señor es al diablo y a todos sus seguidores? Aleluya. ¿Cuántos pueden decir aleluya? Más fuerte que pues para Cristo. Si Cristo te tiene aquí, es porque Cristo ha tenido misericordia de ti. No puede ser lo que hizo el hermano Mercedes. Pues déjame decirte que eso era la vida sucia. Cuando uno anda sin Dios en el corazón, esta es la vida sucia que uno anda haciendo. Por eso la honra y la gloria es para aquel que es sobre todo nombre. Dele un fuerte aplauso a aquel que vive, y el que vive para siempre en tu vida, en esta preciosa tarde. Hermano, pero ¿cómo puedo venir a los pies de Cristo? ¿Cómo es posible que mi padre, cómo es posible que mi esposa, que me diga que acepta a Cristo si sabe quién soy? Hermano, era una suciedad. Yo abrazaba a mi esposa. ¿Por qué? Por lástima. Yo abrazaba a mi esposa. Quizá, amado hermano, ahí está mi esposa, que es testigo, que yo llevaba a mis hijos en lugares lujosos para que se divirtieran. ¿Pero por qué? Para ocultarme detrás de esas cosas. Amado hermano, cuando me hago nexo con
con ese hombre más poderoso de este país. ¿Saben qué me dijo? Y en el nombre del Señor se ha reprendido todo aquel que esté pensando esto. Mira, me dijo, quiero que trabajes conmigo y te voy a dar unas consignas, me dijo. Solamente en tu departamento donde vivís, solamente quiero unos requisitos. Número uno es que me vigiles quién es el que tiene más dinero aquí en Salamá, hermano. Y había una familia que tenía dinero aquí en Salamá, hermanos, y llegó aquí, y no me da vergüenza decirlo, esto va a ser para nosotros, hermano. Solo ve quién es el que tiene posesiones y en 3 días estará secuestrado. Solamente 3 días van a andar con vos y en 3 días es secuestrado a este hombre, a esta mujer. Si a alguien quieren matar, cobra tanto y en 3 días ese que está pidiendo la muerte de este, en 3 días está muerto. Y el dinero, pues. Pero que Dios reprenda al diablo en esta tarde. Denle fuertes aplausos al Señor. En el trébol te van a entregar. Nos pusimos de acuerdo con él. Yo voy a salir de descanso y necesito armas. Excelente. Armas querés, armas te doy. En el trébol te vas a parar a la par de un monedero y ahí va a llegar un motorista y ahí te van a entregar. Hermano, aquel hombre que no tenía Dios en su corazón, aquel hombre que no tenía esposa, aquel hombre que no tenía padres, que aquel hombre que no tenía hijos, no se acordaba de eso. Solo se acordaba de cuánto dinero iba a tener. Hermano y amigo que me escucha en esta hora, me paro donde está el teléfono. Y esperando la llamada de este hombre, nunca me llamó. Vengo yo y le llamo y le marco al número que él me había mandado, me había dado. Y no me contestó. No me contestó. ¿Saben qué me dijo el diablo? Mirá, se está burlando de vos. ¿Saben cómo me dijo el diablo? Mirá, se te está yendo la oportunidad de superarte. Llama. Y seguía insistiendo, llamando. Y nunca me contestó este hombre, hermanos. Hermanos, cuando todo esto pasó, me escapo de quedarme preso en vez de esos que tenían cadena perpetua. Yo logro de no quedarme preso, hermano, y yo contento porque me tuvieron casi 18 horas en el patio de una prisión allá en Escuintla, hermanos. Los que conocen Escuintla saben que es tremendo ese calor. Me tuvieron todo el tiempo sin agua, sin comida, en el patio de esa cárcel. ¿Sabe por qué? Porque este tiene que ir detrás de las rejas por los que se fugaron, porque este es el implicado. Mire hasta dónde me estaba llevando el diablo. Alguien que no mataba una mosca, hermanos. Alguien que quizá era bien pobrecito. Alguien que quizá, hermanos, lo miraban de menos en su colonia o en su aldea. Hermanos,
Pero esa noche yo me alegré tanto cuando no me lograron dejar preso. Me alegré tanto, amados hermanos, y dije: bueno, vaya que no me quedé preso. De todas maneras, esto no es para mí. Y yo me alegré tanto, hermanos. Pero se me acabó la alegría cuando vi a mi hermano carnal, hermanos, ingrietado para atrás, hermano. Qué duro y doloroso es de que yo, hermano, qué duro y doloroso es de que yo me había escapado de quedarme preso y ver a mi hermano carnal, hermanos, llorando porque lo habían dejado preso, hermanos. Y lo duro es que yo mismo me encargué de llevarlo a los tribunales con los grietes para atrás, amados hermanos. Ahí se estaba derrumbando todo.

hombre que tenía de todo, pero no tenía Dios, no tenía esposa y no tenía hijos. Hermano, me hablaban de Cristo. Cristo te ama. Cristo te puede sacar de ahí. Cristo te puede restaurar. No, yo no puedo. ¿Cómo voy a dejar las mujeres? ¿Cómo voy a dejar la cerveza? ¿Cómo voy a dejar el fútbol? No. Hermano, me trasladan para la ciudad de Fraijanes. Allá en la ciudad de Fraijanes, amado hermano, yo planificaba, yo decía, maquinaba cómo iba a trabajar allá en aquel lugar. Hermano, habían hombres poderosos que yo decía, aquí puedo trabajar con ellos. Y por eso no me da vergüenza decirlo. ¿Saben por qué? Es porque cuando yo estaba sirviéndole a Satanás, amado hermano, hermano, que Dios tenga misericordia de mí y de cada uno de ustedes. ¿Saben por qué? Porque hemos llegado al evangelio no por buenos, sino que Dios tuvo misericordia de nosotros. Si es para Cristo, désele con todo su corazón, porque Cristo te ha bendecido grandemente. Está sufriendo varón, está sufriendo mujer, pero la solución se llama Jesucristo. Hermano, y hasta hoy no sé si practiqué el asesinato. ¿Saben una cosa? Y en progreso, ahí me quedé y a medianoche o a la una de la mañana iba con otro compañero y vimos un vehículo. Vimos un vehículo y le dije, si hay alguien adentro, matémoslo. Cabal, vimos a alguien, hermano, sentado sobre el timón. Lo bajamos y lo dejamos tirado y nos robamos el vehículo. Hermano, ¿hasta dónde me estaba llevando Satanás? Pero yo me sentía el hombre más orgulloso y me sentía el hombre más privilegiado. Pero eso era lo que me decía Satanás, hermano. Hermano amado, amigo que me escuchas en esta tarde, deje el impío su camino y vuélvase a Jehová. Hermano, estando allá en Fraijanes, el Señor en su infinita misericordia, hermanos, yo estando sentado en una madrugada y me quedé dormido, hermanos, como a las 2 de la mañana, llega el Señor y me habla por sueño. ¿Y saben qué me dijo? Hoy van a matar a tu compañero. Hoy van a matar a tal fulano. ¿Y con qué lo van a matar? Con un fusil AK-47. Y tú también te vas a morir. Hermano, pero como no tenía Dios en mi corazón, no me preocupé de decirle a Dios, Padre, ¿qué podía decirle? Como muchos dicen, y hasta pastores dicen, que los sueños no es verdad. Santo es el Señor, porque Dios te habla de diferente forma. Si tú te acuestas y le dices a mi Padre, háblame, Señor, claro que te va a hablar. Te
habla por sueño. Pero si yo hubiera sido sabio, Señor, me van a matar, pero por favor, perdóname o ten misericordia de mí. No surgió eso. No surgió eso, mi amado hermano. Pero alabado sea el nombre de aquel que es sobre todo nombre. Salgo de descanso a las 6 de la mañana. Era un día martes. A las 6 de la mañana salgo, mi amado hermano, maquinando dónde me iba a ir a emborracharme, maquinando con qué mujer ir a darle el placer a esta carne, hermano. Por eso la palabra del Señor dice: tus pensamientos no son mis pensamientos. Yo pensaba una cosa y mi padre se reía de mí, porque todos esos planes se iban a terminar. Qué glorioso es mi Dios, hermano. ¿Saben una cosa? Salgo de descanso. Y ahí casualmente, en la carretera, me encuentro con otros compañeros. Y casualmente me acompañan mis amados hermanos. Y cuando ellos me acompañaron, hermanos, ahí, hermano, la carretera de El Salvador, hay una pasarela en el cruce de San José Pinula. Ahí, amado hermano, nos juntamos 4 compañeros. Ahí, hermanos, salimos 4. Hermano, aquel hombre que traía varias cadenas de oro, aquel hombre que traía anillos de oro, aquel hombre que traía plata en la bolsa, no sabía que estaba llegando su final en este mundo. Mi amado hermano, en ese lugar nos atacan, hermanos. Eran los cuatro agentes que ya venían de descanso, y también eran 4 sicarios, amados hermanos. 4 sicarios. Y en esta tarde yo los bendigo en el nombre del Señor. Si hay algún sicario que me está escuchando en esta hora, porque también Cristo te ama si te arrepientes y te conviertes. Aleluya. Cristo vive. Hermano, ahí huelo duro. Ahí huelo duro, ¿saben por qué? Porque veníamos así en fila, hermanos. Cuando nos agarran uno cada uno con 9 milímetros, amados hermanos. Y no fue tan lejos, sino que aquí donde está el siervo de Dios en esta hora, de ahí me agarraron, y ahí agarraron a mis compañeros, mis queridos hermanos.
hermano. Pero sabemos que Cristo tiene poder. ¿Saben por qué? Porque iba un varón conmigo que estaba estudiando para el pastorado. Y saben una cosa, cuando le pusieron el dedo en el gatillo hacia él, no percutó las 9 milímetros, amados hermanos. ¿Cuántos pueden dar gloria a Dios por eso? Y ya tenían tiro en recámara, en la cual no tenía que fallar. Quizá tendría que fallar el segundo, pero el primero no, porque estaba en recámara. ¿Y sabe qué gritó este varón? Y me acuerdo todavía estas palabras cuando dijo: la sangre de Cristo tiene poder. Aleluya. Y cuando gritó: la sangre de Cristo tiene poder, se quedó nulo el diablo y la pistola, amado hermano. Y sale corriendo aquel varón, hermano, allá a lo lejos, como a 50 metros, reaccionó la pistola y ya solo le rociaron aquí atrás, hermano. Pero qué poder es la sangre de Cristo, hermano. ¿Qué poder es de la sangre de mi Cristo, hermano? Por eso que tú que ya estás en el camino, no lo pisotees. No lo pisotees con tus hechos, sino que valoremos la sangre de Cristo, amado hermano. Hermano amado, pero aquel hombre orgulloso, aquel hombre vanaglorioso, aquel hombre que no tenía familia, ahí estaba llegando a su final. Amado hermano, y agarran a mis demás compañeros, amados hermanos, y los empezaron a picar como no tiene idea, hermanos. Y en esa hora, hermanos, solo me daba cuenta cómo lo estaban agarrando a ellos. Y saben una cosa, ahí venía un compañero conmigo que traía una 9 milímetros en la cintura. Pero sabemos, mi amado hermano, que aunque andes armado hasta los dientes, cuando Dios no está contigo, se te olvida todas esas basuras del diablo. Y por eso ahora a mí me da risa cuando alguien anda chilereando una pistola, amado hermano. ¿Saben por qué? Porque la sangre de Cristo y el poder de Cristo inmudece hasta el que lo anda cargando, amado hermano. ¿Cuántos lo creen? ¿Cuántos pueden decir gloria a Dios? ¿Cuántos pueden decir aleluya? ¿Quién es el que perdona? Más fuerte, ¿quién es el que perdona? ¿Quién es el que sana? ¿Quién es el que sana? ¿Quién es el que liberta? Y a su nombre, y a su nombre, aleluya. Fuertes aplausos para mi Cristo. ¿Saben una cosa? Y ahora, por orden del Espíritu Santo, yo les voy a enseñar mi cuerpo, cómo me dejaron, hermanos, en el nombre de Jesús. Aleluya. Bendito Dios. En esta hora, ¿saben qué me ha dicho Dios? En donde yo te envíe, enseña tu cuerpo para que se den cuenta que yo tengo poder para dar vida y para poder quitar vida. ¿Cuántos lo creen? Aleluya. Solo les voy a enseñar una parte, porque no todo lo puedo hacer. Amado hermano, si me pueden ver, tengo más de 35 puntos. A mí me rajaron desde abajo hasta la boca del estómago. Hermano, tuve el hígado de fuera. Tenía perforado todo esto. Tenía una manguera, dos mangueras que se me cruzaban todo el pecho y en los pulmones. Tengo perforaciones en la espalda.
Me metieron un tiro debajo de los testículos. Me salió arriba. Me cruzaron el hígado. Pero más no tocaron mi vejiga. ¿Por qué? ¿Y saben cuántos tiros habían sobre mis testículos? 6 impactos de bala. Más otros que tenía en la espalda y en el hígado, amado hermano. Hermano, yo cuando me doy cuenta, y hasta hoy no termino de entender, que la mano de mi Dios fue el que puso debajo de mi pantalón y no pasaron esos tiros, amados hermanos. Fue la mano de Dios que puso sus manos. Y saben, hermanos, tengo más de 35 puntos. Y los puntos, no vayan a creer ustedes como hacen las operaciones, que lo dejan bien calidad. No, mi hermano, me lo dejaron todo. ¿Saben por qué? Como cuando alguien sacan a la morgue, todo mal cocido. ¿Saben por qué? Porque me daban por muerto. Estos médicos dijeron, ¿para qué lo vamos a coser bien? ¿Para qué lo vamos a dejar bien? Si esto no va a vivir, este va a morir. Me dejaron a como ellos quisieron, amados hermanos. Hermano, en ese momento, cuando

no me importa, para morir nacimos, decía yo, hermanos, como dice usted y como lo sigue diciendo. Pero cuando estamos enfrente de la muerte, no nos queremos morir. Que le dé un fuerte aplauso a aquel que ha dicho: para morir nacimos. No digas eso, hermano. Para morir nacimos y me vale. Ahí se acabó aquel hombre, hermanos. Cuando veo mi cuerpo todo picado, cuando veo mi cuerpo todo deshecho, amado hermano, allí me acordé. Y ahí le dije a mi Señor, y caigo de rodillas y le digo: Señor, dame una oportunidad.

suplico, Señor, cuando veo a mis compañeros tendidos, solamente estaba yo todavía todo moribundo, y le digo al Señor estas palabras, y luego me paro y miro todo picado, hermano. Veo mi cuerpo todo deshecho, amado hermano. Y dije estas palabras. Me acordé lo que dicen los mundanos. Aunque sea con las tripas de fuera, pero yo no me quedo aquí. Pero no era eso, sino que ya era la mano de Dios que estaba tratando con mi vida. Era la mano de mi Dios que estaba tratando con mi vida. Porque yo me veo, hermano, todo deshecho. Aquí me cruzaron un tiro, hermano. Satanás me quería dejar ciego totalmente. Hermano, me dejaron deshecho mis partes. Y cuando recuerdo esto, para mí no es algo agradable. Me dejaron deshecho mis partes, amado hermano. Y ahí me acordé que tenía una esposa. Ahí me acordé que tenía hijos. Y salgo, hermanos. Salgo corriendo. Y cuando me acuerdo de esto, yo derramo mis lágrimas. ¿Sabe por qué? Porque desde ahí el Señor me dio una oportunidad de no ir al infierno, hermanos. Desde ahí el Señor dijo: no, Mercedes, no te vas a ir para el infierno. Me desagrasaste. Le hiciste daño a la sociedad. Le hiciste daño a muchas personas, a tu familia. Pero yo te perdono. Como usted ha sido perdonado, hermano. Hermano amado, ahí veo la muerte. Y ahí ya no dije aquellas palabras que me gustaba decirlo. Para morir nacimos, no. Hermano, ¿saben qué me decía Satanás? Tírate de la pasarela. Tírate hacia abajo porque te van a matar. Hermano, yo obedeciendo la voz de Satanás, me quedo viendo y doy dos pasos, algo arrastrado, y me quedo viendo. Cientos de carros andaban pasando por ahí. Lo que quería el diablo es que yo huyera de las balas, pero que me mataran allá abajo, hermanos. Pero que Dios lo reprenda en esta hora. Hermano, salgo corriendo. Y quizá lo que más pude aguantar, ahí donde están, la tercera grada para allá. Y caigo, hermanos. Yo solo estaba esperando el tiro de gracia, hermanos. Solo quedaba viendo hacia arriba. Solo esperaba qué horas me iban a terminar con el tiro de gracia, hermanos. Tirado. Ahí pedí auxilio. Aquel hombre orgulloso que no necesitaba de los demás. Ahí empecé a gritar y dije: auxilio, auxilio, me están matando. Ahí sí pedí ayuda, hermanos. Ahí sí grité y le dije: auxilio, cuando cae uno sobre mí. Dije yo: bueno, me mataron. Era aquel, era aquel hombre que estaba estudiando para el pastorado y me dijo: Mercedes, haz el esfuerzo, no te mueras. Pero ahí, hermanos, ya no dependía de mí porque yo me estaba muriendo. Imagínense.
imagínense, 7 impactos de bala o más, porque ese es el diagnóstico, pero yo tenía más. Tengo perforado en la espalda, hermanos, en las piernas tengo perforado.

Veo a mis compañeros con el tiro de gracia en la frente. Nos llevaron en la misma ambulancia. Yo me tiraba de la ambulancia porque ya no quería vivir más de los dolores que yo estaba sufriendo. Ya no quería vivir más. Me pedían el número de mi esposa, no me acordaba. Apenas podía decir tres números y ahí ya no me acordaba más. Hermano, me estaba muriendo. Ya no dependía de mí para seguir viviendo, sino que solamente ya podía depender de aquel que todo lo podía, hermanos. Porque a veces nosotros decimos, no me quiero morir. Pero cuando Dios dice, te vas a morir, es porque te vas a morir. Y cuando dice, papá, que no te vas a morir, es porque no te vas a morir. Pero siempre y cuando que le pidas perdón a Dios y que te levantes, hermano. Hermano, fue un calvario mi vida, hermanos. Hermano amado, Dios lo bendiga, hermano. Hermano, llaman a mi esposa, hermano, y le dan la noticia que me habían matado. ¿Cómo cree usted que esta mujer sufría, hermanos? Le dan la noticia a mi esposa y a mis suegros, que Dios los bendiga, que me habían matado, hermano. El hombre sin Dios y sin esperanza, ¿qué es lo que acarrea para su familia? Solamente acarrea desgracia, solamente acarrea pobreza y solamente acarrea maldición para su hogar. Hermano, cuando ella recibe esta noticia, hermanos, ustedes saben que en esta vida existe la envidia, existe las rivalidades hacia uno, hermanos. Y los que aplaudieron sus manos porque escucharon que me habían matado, hermanos, qué duro. En vez de que le echaran la mano a ella, en vez de que la motivaran, en vez de que le dijeran, échale gana, más bien se empezaron a burlar, hermanos. Hermano y amigo, en esta linda noche me trasladan, hermanos, para el hospital. Y cuando me trasladan para el hospital, hermano, ahí perdí el conocimiento. Ahí perdí todo, amado hermano. ¿Saben una cosa, mis queridos hermanos? Solamente cuando iba en camino, iba recostado boca hacia arriba y el otro compañero hacia abajo, y solo miraba que le salían los borbollones de sangre aquí, hermanos, y le quería decir, ánimo, no te mueras, pero ya no me salían las palabras, hermano. Y me acordaba de mis padres, me acordaba de mi esposa y me acordaba de mis hijos, que nunca les di cariño, hermanos. Y cuando me acordaba de ellos, yo decía, pero ahorita ya no está en mis manos esta vida. Solo le estaba suplicando a mi Dios que me diera una oportunidad, hermanos. Porque con 6, 7 impactos de bala, hermanos, nadie queda vivo, hermanos. Solamente a quien Dios le place darle vida, hermanos. Hermanos, yo no lloro para que tú te conmuevas de mí, no, mi hermano, porque hay hombres y mujeres que no han sabido valorar a su familia.

Alléluia. Hermano, cuando llego al hospital, solo escuché la voz de una enfermera que dijo: hagamos todo lo posible, porque todos están muertos, ya solo él quizá vaya a vivir. Y ahí se acabó todo, hermano. Ahí se acabó todo. Ya se imagina dónde hubiera ido a parar. Ahí se acabó todo para mí. Y allí empezó el calvario de mi esposa y de mis hijos, porque empezaron a correr. Ella me cuenta y me dice, con lágrimas en los ojos, me dice: yo llevé su ropa, le llevé el mejor traje que usted tiene, pero no para que ir a traerlo y que viniera caminando frente a sus hijos, no. Yo decía: ¿cómo les voy a decir a sus hijos que va a venir en una caja? ¿Qué le voy a decir a mis hijos que su papá a traerlo voy, pero va a venir en una caja? ¿Se da cuenta lo que hace el diablo, hermano? Amigo que me escuchan esta noche, pero esto no lo analizaba yo cuando tenía dinero. Esto no lo pensaba yo cuando andaba bien alajado. Esto no lo pensaba yo cuando estaba en mis deleites de la carne.

familia que viene de la ciudad capital, que ayudaron a mi esposa en todo y hasta hoy no se me olvida, hermano. Hasta hoy no se me olvida todos aquellos que no vieron en qué condición estaba yo. Hermano, reacciono hasta los dos días. Y cuando yo me levanto, queriéndome levantar de esa camilla, hermanos, a mí ya me había dado por muerto. Le dijeron a mi esposa, a él lo mataron, él no está vivo. Y luego le dicen, hay una esperanza, porque lo van a operar y quizá aguante. ¿Y saben cuál fue la otra noticia que le dijeron a ella? Que no aguantó la operación y se murió. ¿Saben, hermanos? Esta mujer sufrió en las manos del enemigo para ver hasta dónde llegaba. Porque a ella le dijeron que a mí me habían matado. ¿Y sabe qué había pasado? Que el nombre, que el que habían ya estaba muerto, me lo habían puesto a mí. Y mi nombre lo tenía ya el que estaba muerto. Pero esta mujer le pidió a Dios y dijo, yo voy a reconocer a mi esposo, Señor, pero yo sé que él no está vivo. Y cuando dijo estas palabras, Dios se lo concedió, hermano. ¿Por qué? Porque mi nombre estaba simplemente cambiado con el que ya estaba muerto, hermanos. Pero ¿quién hace esto, hermanos? ¿Quién hace estas cosas? Solamente es Dios. No por bueno, para que nadie se jacte, sino que para que entendamos que al Dios que adoramos no es cualquier Dios, es un Dios que tiene al mundo en sus manos y el que te tiene a ti también en sus manos. Aleluya. Hermano, cuando despierto al tercer día, cuando levanto la cabeza, ya no me pude levantar porque estaba rajado todo. Estaba rajado todo. Y ahí sí necesité de Dios. Lo que tanto yo despreciaba, lo que tanto tú has despreciado, amigo, lo que yo hacía, yo lo que yo dije, en esa hora yo lo necesité. Por eso cumplamos nuestra misión en los hospitales. ¿Por qué? Porque aunque tú no seas un gran predicador, pero con el hecho que le digas a alguien, Cristo te ama, y pídele perdón a Dios, basta y sobra para que alguien sea rescatado de la muerte, amado hermano. Porque esto fue lo que pasó conmigo. Necesitaba de Dios, hermano. Lo duro era que cuando yo desperté, desperté con cuatro custodias. Y dije yo, ahora tan importante soy para que me estén cuidando. Ahí tenía cuatro agentes a mi alrededor cuidándome. Mira hasta dónde me estaba llevando Satanás. Que Dios lo reprenda en esta noche. Me estaba involucrando hasta lo que yo ni sabía. Hermano, Satanás me estaba involucrando en otros asuntos que yo no me imaginaba. Y así imagina, hermanos, el ministerio público alborotado detrás de mis huesos. ¿Hasta dónde me había arrastrado el diablo, hermanos? Hermano, pero en esta noche déjame decirte y quiero aclararte algo, amigo, mujer, varón, que a mí, no por lo que había hecho me querían matar, no, sino que claramente dijo el Señor que la paga del pecado es muerte. No porque haya matado gente, no porque haya contaminado la sociedad, no porque trafiqué todo o fui ladrón, no, no porque fui adúltero y me quería matar el esposo de la mujer, no,
sino que era consecuencia del pecado. Y el que practica tales pecados está condenado a la muerte, amados hermanos. Hermano, pero aquí viene la mano de Dios. ¿Saben qué me dijeron los médicos? Y se lo dijeron a mi esposa. Pídale a Dios un milagro, porque este hombre, si va a vivir, va a quedar inválido. Si logra vivir, escuche bien: estoy inválido. Aleluya. Dele fuertes aplausos a Cristo. ¿Por qué? Porque el diablo te quiere ver inválido. Satanás te quiere ver enfermo. Quizá estás enfermo, pero esta noche Dios te va a sanar. Quizá estás emproblemado, así te quiere ver Satanás, pero mi Cristo ha venido para darte vida, y vida en abundancia, querido hermano y amigo. Hermano, qué inválido estoy. Me dejaron deshecho mis partes. Pero no vayan a pensar ustedes, para los que van a estar pensando mal, que de bien tenía 3 hijos, ahora tengo 6 hijos. Ay, para los que estaban pensando mal, estoy cabal, solo tenía 3 hijos y Dios me dio otros 3 hijos con mi esposa, ahora tenemos 6 hijos. No quedé inválido. Estoy más sano que nunca. Había una mentira del diablo que decían que todo aquel que es operado al año le caía cáncer. Que Dios reprenda ese diablo llamado cáncer. ¿Sabes cuál es el cáncer? El cáncer es el pecado que practicas. Si tienes cáncer, es porque, ¿de dónde ha salido? Del corazón. El odio da su fruto. Hermano, yo que me quería matar ahí en la Roosevelt, el hospital Roosevelt, me quería tirar del 3er nivel o 2er nivel, ya no me acuerdo. Como me dijeron que me iba a quedar inválido, Satanás me dijo: ¿para qué vas a ir a tu casa así? ¿Saben qué me dijo Satanás? ¿Para qué vas a vivir así todo inválido? Me quería tirar de ahí, hermano, para matarme, pero mi padre no lo permitió. Mi padre no lo permitió, queridos hermanos. Querían secuestrar a mi esposa. ¿Hasta dónde estaba abarcando el pecado? La querían secuestrar. Pero gracias a mi padre que no lo permitió. Hermano, ¿qué surgió del hospital? Cuando se oye una alarma, inmediatamente me sacan corriendo donde me tenían a mí en una camilla. Los policías, los agentes me pusieron una silla de ruedas y me sacaron, me evacuaron en otro lugar. Y les pregunté: ¿qué está pasando? Solamente me dijeron: hay 2 sicarios que se uniformaron de doctor y te quieren matar. Hermano, fue una gran alarma, porque intentaron matarme hasta en el hospital. La única que estaba conmigo era mi querida esposa y la familia de la capital, que les digo. Hermano, en una ocasión ella me llevó a bañarme en la regadera de las instalaciones del hospital, cuando le tiraron la puerta y la sacan a ella, y adentro me querían matar, hermanos. Y ella reaccionó, pidió ayuda a los policías, y para honra y gloria del Señor, no me lograron hacer daño otra vez. ¿Saben cuánta gana me llevaba Satanás? ¿Saben por qué? Porque
que ahora Satanás nos los está pagando, y nos los está pagando caro, pisoteándole la cabeza al diablo bajo el poder del Padre, bajo el poder del Hijo y bajo el poder del Espíritu Santo de Dios. Hermano, yo no quedé inválido, estoy sano para honra y gloria del Señor. Estoy sano. Y por eso te digo a ti, mujer, en esta noche, si tú estás enfermo, solo pon tu confianza en Dios, porque Él es el único que te puede sanar. Él es el único que te puede restaurar. Tu varón, tu mujer, quizá estás en el pecado, estás en la borrachera, estás en el adulterio, estás en el robo, estás en la hechicería, en la brujería. Ven, Cristo te quiere rescatar en esta noche. Ven a los pies de Cristo. Ven a los pies de Cristo. ¿Por qué? Porque Él es la solución de tu vida. Ahora, hermanos, ahí están mis hijos pequeños. Los estoy disfrutando para honra y gloria del Señor. Ahora puedo decir que tengo una esposa. Ahora puedo decir que tengo hijos. Ahora puedo decir que tengo un hogar, que tengo una familia, mis queridos hermanos. ¿Cuántos le pueden dar gloria a Dios? Por eso, amado hermano, tú que estás enfermo, ponte las manos del Señor. Ahora, mi amado hermano, nos gozamos de servirle a Dios. ¿Sabe por qué? Porque ahora reconozco la buena bondad de mi Padre Celestial. Ahora veo la grandeza de mi Padre. A mí me dejó vivo mi Dios, no porque yo lo merezca, no porque yo sea bueno, sino que mi Padre me dejó vivo a mí. ¿Para qué? Para que se den cuenta aquellos idólatras, aquellos incrédulos que no han creído en Cristo Jesús, que se den cuenta que realmente, que el que tiene poder se llama Jehová de los ejércitos. ¡Aleluya! ¿Dónde están las almas que quieren aceptar a Cristo en esta hora? Les hago esa invitación en el nombre del Señor. Les hago la invitación en el nombre de Jesús. Ven, varón. Quizá tú ya no aguantas con esos problemas. Quizá tú ya no aguantas más. Ven. Ven a Cristo. ¿Quieres aceptar a Cristo, mujer? No digas, es que yo he hecho mucho, es que yo soy una prostituta, yo he vendido mucho mi cuerpo. Mi Dios no viene preguntándote esto. Mi Dios solo lo que quiere es perdonarte y decirte, vete, pero no peques más. Eso es lo que quiere decir el Señor en esta noche. Ven a Él.

con aquel que te tiene vivo. Aleluya. Bendito Dios. Yo voy a cumplir con lo que mi padre me ha ordenado. Es de que te advierta que salgas de ahí. Tu mujer que estás traicionando a tu esposo, ven a Cristo. Quizá Cristo tenga misericordia de ti y restaura tu hogar. Porque es mejor que sufras ahí abajo, varón. Gloria a Dios. Aleluya. Aleluya. Viene la primera alma para Cristo. ¿Dónde están las demás almas? ¿Dónde están las demás almas que quieren irse con la bendición del Padre? ¿Dónde están las almas que si hoy viene por tu vida, ¿dónde vas a ir a parar? ¿Dónde? ¿Dónde, varón? ¿Dónde, mujer? Si Cristo viniera por ti en esta hora, en esta noche, ¿dónde vas a despertar? Hay unos herejes que andan predicando que dicen que la vida del ser humano es como la del perro, es como la del animal, que cuando muere allí se acabó todo. Qué bueno fuera, mis queridos hermanos, la vida del ser humano vuelve el alma a quien lo ha dado, mi querido hermano. ¿Dónde están más? ¿Dónde están más esas almas? Ven. Ven. Ven a Cristo. Quizá tú dirás, si a él no lo pudieron matar con 7 impactos de bala, entonces a mí tampoco. Momento, porque quizá no vas a poder contar con lo que papá me ha dado esta dicha a mí. Quizá tú no tengas la misma oportunidad. ¿Por qué? Porque en esta noche estás escuchando la voz de Dios. En esta noche estás escuchando la voz de Dios. ¿Cómo es que Él da vida y cómo es el que azota también? Por eso dice su palabra: deje el impío su camino y vuélvase a Jehová. Los que quieran reconciliar en esta noche, los que quieran reconciliar en esta noche, ahí viene otra alma para Cristo. Aleluya, allá abajo, hermanos. Alguien que quiera reconciliar en esta noche. No te vayas sin Cristo. Hay un dicho que dice: que solo los valientes arrebatan el reino de los cielos. Yo te digo a ti en esta noche, ¿por qué se traduce esa palabra así? Que solo los valientes arrebatan el reino de los cielos. Porque su palabra dice que los cobardes huyen y retroceden. Da a entender que solo los valientes pueden arrebatar el reino de los cielos. Para los que están enfermos, yo les hago una invitación en esta noche. Ustedes han venido creyendo en nuestro Señor Jesucristo, y en esta hora pasen adelante. Vamos a administrar su vida, pueblo del Señor. Pasen al frente. Y no importa qué clase de enfermedad tú tengas. ¿Por qué? No importa qué clase de enfermedad tengas. Aquí hay más almas para Cristo, hermanos. Aquí está este varón. Administra, si hay pastores en medio nuestros, si hay siervos de Dios, administren esas almas. Ay, santo. ¿Dónde están esos enfermos? Aleluya.

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0: volvemos. 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
1: Ya volvemos. 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

En el nombre del Padre, del Hijo, del Espíritu Santo. Mi buen Dios, mi buen Padre, muchas gracias, Señor, por este día que tú nos das, Señor. Nos ha dado tu bendición. Muchas gracias, Padre. Gracias, Papá del Cielo. Abrir nuestros ojos y ver tu gloria. Y caminar sobre nuestros pies y caminamos. Abrir nuestra boca, hablar. Muchas gracias, Papá. Gracias por la oportunidad. Gracias por todas tus bendiciones. Gracias, Papá del Cielo. Cada mañana son grandes tu misericordia, tu bendición, Señor. Padre, muchas gracias. Mis hermanos agricultores ya están trabajando, Señor, ahí en el campo, cosechando la fresa, la arveja, el brócoli, zanahoria, cebollas, tomate, todo el fruto de la tierra. Bendice a mis hermanos agricultores, mis hermanos comerciantes, mis hermanos choferes de camión, de camioneta, carro, microbús, microtaxi, mototaxi, taxista, fleteros. Bendízalo, Señor. Ya están trabajando, Dios amado. Padre.

Padre, nos has bendecido en una manera muy especial. Gracias te doy, Señor. Cada mañana son grandes tu misericordia, tu bendición, Señor. Terminando la semana del primer semana del mes de julio. Padre, muchas gracias. Muchas gracias, mi Jesús. Gracias, Papá del Cielo. Nos has bendecido en una manera muy especial. Te pide bendición, Señor, la vida de hermano Martín Teletor, la vida de su esposa, la familia allá en Estados Unidos. Cuídalo, protéjalo, Señor. Sánalo, Padre, los pulmones, Señor. Él siempre ha dado su ofrenda para tu obra, Padre. Señor, bendízalo, Padre. Derrama tu bendición, Señor. Su ofrenda, Padre, para el pago de energía eléctrica. Bendice a este varón, Señor amado. Padre, te pido bendición, Señor, por la vida de Odilia. Bendízalo, cuídalo, protéjalo, Señor. Provéelo, Padre, lo necesario. Bendice a su hija. Abra puerta de trabajo, de bendición, Señor amado. Padre, te pide bendición, Señor. Te pide bendición, Padre, mi hermano, Señor, allá en la costa. Bendice su trabajo, bendice su negocio. Cuídalo, protéjalo, Padre, en el nombre de Jesús. Te pide bendición, Señor. Señor amado. Te pide bendición, Señor, la vida de mi hermano. Bendice el aserradero, bendice la ferretería. Derrama tu bendición sobre su vida, Padre, en el nombre de Jesús. Te pide bendición, Señor amado. Mi Señor, en la vida de hermano Mateo, en la vida de hermana Concepción, ellos siempre dan su ofrenda para el pago de energía eléctrica, Señor. Bendízalo, Padre. Cuídalo, protégalo, Señor, en su trabajo. Bendice su entrada, su salida, Dios amado. Por favor, Señor. Te pide bendición, Señor, a mi hermano David. Bendice su trabajo, bendice su negocio. Bendice la vida espiritual, Señor, en su ministerio. Él siempre ha dado su ofrenda, Padre, para la energía eléctrica. Bendícelo, Dios amado. Padre, te pido bendición, Señor, por la vida de Leticia. Cuídalo, protégalo, Señor, allá en Estados Unidos. Derrama tu bendición sobre su vida, Padre. Señor, por la vida de hermana Élida, mi hermano Fausto y toda la familia, Señor, pelea por ellos, Padre. Bendice de alguna manera muy especial, Dios amado. Mi Señor, te pido bendición, Padre, por la vida de hermano Vicente, allá en Praijanes. Bendícelo, Padre. Derrama tu bendición sobre su vida.

favor, Señor. Te pido bendición, Padre, por la vida de mi hermano allá en Puerto San José. Bendice el negocio, bendice el trabajo, Dios amado. Ellos siempre han dado sus ofrendas para tu obra, Padre. Bendícelo, Dios amado. Padre, te pido bendición por tu siervo Noé Martín, la vida de su esposa y la familia. Bendícelo, Padre, derrámate bendición sobre su vida, Dios amado. Padre, por la vida de mi hermano Juan Elías, bendícelo, Padre. Cuídalo, protéjalo, Señor, en su trabajo. Padre, Dios amado, bendícelo de alguna manera muy especial, Señor. Hace unos días, Padre, envió su ofrenda para tu obra, Padre. Te pido bendición, Señor. Padre, por la vida, hermano Otto Jimón, la vida de su esposa, la familia, bendícelo, Padre. Extienda tu mano de bendición sobre su vida, Padre, por favor, Señor. Señor, por la vida, hermano Chico Jimón, bendícelo, Padre. Derrama tu bendición sobre su vida, Padre. Levántalo, Padre, en esa enfermedad. No hay enfermedad que no tiene medicina, Señor. Tu palabra dice: aquí yo les traeré medicina, les curaré, les hablaré abundancia de paz y de verdad. Padre, te pido bendición, Señor, la vida de hermano Ronnie, la vida de su esposa, su familia. Bendícelo, Padre. Cuídalo, protégalo, Señor, ahí en su trabajo, Dios amado. Pasa tu mano de sanidad, Señor. Haga la obra, haga el milagro en su vida, este varón, Señor amado. Padre, por la vida, hermano Basilio, bendícelo, Padre. Su esposa, la familia, allá en Montúfar, San Juan, Zacatepeques, bendícelo, Dios amado. Señor, por la vida de mi hijo Augusto, bendícelo, Padre. Cuídalo, protégalo, Señor, en su trabajo. De temprana hora salen en el trabajo, Señor, bendícelo, cuídalo, protégalo, Señor. Por favor, Dios amado. Padre, te pido bendición, Señor, a mi hermana Gregoria, allá en Zacualpa. Bendícelo, Padre. Derrama tu bendición sobre su vida, Dios amado. Por favor, Dios. Padre, te pido bendición, Señor, a mi hermana Margarita. Bendícelo, Padre, a ver su esposo, la familia. Derrama tu bendición sobre su vida, Dios amado. Te pido bendición, Señor, a mi hermano Manuel Atol. Bendícelo, Padre. Cuídalo, protégalo, Señor, en su vida espiritual, la vida material, Señor. Extienda tu mano poderosa sobre su vida, Dios amado. Te pido bendición, Señor, la vida, hermano Justo de León, allá en Cacabal, Chinique. Bendícelo, Padre. Cuídalo, protégalo, Señor, en su trabajo. Por favor, Señor. Padre,
Te pide bendición, Señor, por tu siervo Magdaleno, la vida de su esposa, la familia pastoral. Bendízalo, Padre. Cuídalo, protégalo, Señor. Su siembra, su cosecha, el ministerio que tú le has regalado, Señor. Bendízalo, Padre, en el nombre de Jesús. Padre, te pido bendición, Señor, a mi hermano Pedro, allá en Antigua Guatemala. Bendízalo, Padre. Derrama tu bendición sobre su vida, Dios amado. Señor, te pido bendición, papá, por la vida, hermano Luis Mercar, su esposa, la familia. Bendízalo, Padre. Derrama tu bendición sobre su vida, Padre. Él siempre ha apoyado tu obra, Padre. Señor, por la vida, hermana Ezequiel, bendízalo, Padre. Derrama tu bendición sobre su vida, Dios amado. Por favor, Señor. Padre amado, te pido bendición, Señor. Te pido bendición, Padre, por la vida, hermano Lorenzo. Bendízalo, Padre, su entrada, su salida. Padre, derrama tu bendición sobre su vida, Dios amado. Señor, te pido bendición, Padre, por la vida, hermana Alicia, la vida de su familia. Cuídalo, protéjalo, Señor amado, Dios eterno. Por favor, papá del cielo. Señor, te pido bendición, Señor, a mi hermano Jerónimo. Bendice su ministerio, bendice su trabajo, su padre, su familia, su esposa. Cuídalo, protéjalo, Dios amado. Padre, te pide bendición, Señor, por tu siervo Melesio. Bendízalo, Padre. Cuídalo, protéjalo, Señor. Dale fuerza espiritual. Por favor, Dios amado. Señor, te pide bendición, Señor, por la vida de mi hermano. Señor, pide oración por su salud. Extienda tu mano poderosa sobre la vida de ellos, Padre. Señor, por la vida de hermano Pedro Vázquez, bendízalo, Padre, allá en Estados Unidos, Señor. Su familia allá en Totonicapán, Dios amado. Padre, te pido bendición, Señor, la vida, hermano Delfino Cosme, hermana María. Bendízalo, Padre, allá en Nueva Jersey, Estados Unidos. Por favor, Dios amado. Te pido bendición, Señor, por la vida, mi hermano, allá en Simajuleu, Comalapa. Bendice esa tienda. Bendízalo, Dios amado. Su trabajo, su esposa, la familia. Por favor, Dios amado. Señor, te pide bendición, Padre. Te pide bendición, Señor, a mi hermano Lorenzo. Cuídalo, protégalo, Señor, en su camino, su entrada, su salida. Bendízalo, Dios amado. Te pido bendición, Señor, la vida, hermana Vicenta. Bendízalo, Padre, la vida de su esposa, la familia.
cuídalo, protéjalo, Señor. Padre, te pido bendición, Señor, por la vida de Elías. Bendízalo, Padre, a todos sus trabajadores. Derrama tu bendición, Señor, la vida de este varón, Padre, siempre ha apoyado tu obra. Señor, te pido bendición, Señor, la vida de mi hermana allá en Cojoljuyú, Comalapa. Bendízalo, Padre, derrama tu bendición sobre su vida, Dios amado.

0: Por favor, Señor. Manifiesta tu poder, manifiesta tu gloria, Padre. Haga la obra, Dios amado. Solo tú tienes poder, Señor. La vida de mi hermana Rosa, su esposo. Extienda tu mano, poderoso Señor. Él siempre ha dado su ofrenda para tu obra, Padre. Señor, te pido bendición, Señor, a mi hermano Alejandro, su esposa, la familia. Bendízalo, Padre. Derrama tu bendición sobre su vida, Dios amado. Por favor, papá. Te pido bendición, Señor, a mi hermano Ignacio. Bendízalo, Padre. La vida de su mamá y toda la familia. Bendízalo, Señor. Derrama tu bendición sobre su vida, Dios amado. Padre, te pido bendición, Señor, a mi hermano Federico. La vida de su esposa, la familia. Bendízalo, Padre. Derrama tu bendición sobre su vida, Dios amado. Cuídalo, protéjalo, Señor, en el nombre de Jesús. Te pido bendición, Señor, por la vida de Marlene, la vida de su hijo, su esposo que está trabajando allá en Canadá. Bendízalo, Padre. Derrama tu bendición sobre sus vidas, Padre. Cuídalo, protégalo, Señor. Su entrada, su salida, Dios amado. Padre, te pido bendición por Rosa, por su esposo que está trabajando en Canadá, por su hija. Bendízalo, Padre, cuídalo, protégalo, Señor. Señor, te pido bendición por la vida de hermano Ventura allá en Pacorral. Bendízalo, Padre, a su esposa, la familia. Derrama tu bendición sobre su vida, Dios amado. Padre, te pido bendición, Señor, por tu hijo, Señor. Ha patrocinado programa radial aquí en la emisora, Padre. Bendice esa venta. Esa venta de medicina, bendízalo, Padre, en el nombre de Jesús. Te pido bendición, Señor, la vida de hermano Miterio, allá en Panellá. Bendice la siembra, Señor, bendízalo, Padre. A toda la familia, Padre, derrama tu bendición sobre su vida, Dios amado. Padre, te pido bendición por la vida de hermano Fausto. Pelea por la vida de ellos, Padre, la vida de su esposa, la familia. Derrama tu bendición sobre su vida, Dios amado. Te pido bendición, Señor, por la vida de hermano Edwin Sacmín. Bendízalo, Padre. Derrama tu bendición sobre su vida, Padre. La vida de su mamá, la vida de su papá y toda la familia. Cuídalo, protéjalo, Señor. Padre, te pido bendición, Señor, por la vida de hermana Silvia. La vida de su esposo, la familia, allá en Estados Unidos, Señor. Bendízalo, cuídalo, Padre. Protéjalo en su trabajo, Señor. Por favor, Dios amado. Señor, por la vida hermana María allá en Joya Baja, el Quiché. Bendízalo, Padre. Sus hijos que se encuentran trabajando allá en Estados Unidos. Bendízalo, Padre. Cuídalo, protéjalo, Dios amado. Te pido bendición, Señor, por la vida hermano Lester. la vida de su papá, la vida de su mamá. Bendícelo, Padre. Hace unos días, Señor, envió, Padre, su primicia. Bendícelo, Padre. Derrama tu bendición sobre su vida, Dios amado. Cuídalo, protégalo, Señor, allá en San Luis, Missouri, Estados Unidos, Señor. Te pido bendición, Señor, por la vida de hermano Jeremías allá en Shekoil. Bendícelo, Padre, la vida de su mamá y toda la familia. Derrama tu bendición sobre su vida, Dios amado. Por favor, Señor. Te pido bendición, Señor, la vida de hermana Clara. La vida de su mamá y toda la familia. Bendícelo, Padre. Derrama tu bendición sobre su vida, Dios amado. Padre, te pido bendición, Señor, la vida de hermano José, su esposa, la familia. Cuídalo, protégalo, Señor. Bendice su trabajo, Padre. Él siempre ha dado su ofrenda para tu obra, Dios amado. Señor, te pido bendición, Señor, la vida de hermano Miguel. Bendice su entrada, bendice su salida, Señor. Cuídalo, protéjalo, Dios amado. Te pido bendición, Señor, la vida, hermano Juan. La vida de su familia, allá en San Juan, Zacatepeques. Bendícelo, Padre, derrama tu bendición sobre su vida, Dios amado. Padre, te pido bendición, Señor, la vida, hermano David, a Josal. La vida de su esposa, la familia, bendícelo, Padre. Él siempre ha apoyado tu obra, Padre. Bendícelo, Dios amado. Te pido bendición, Señor, la vida, hermano Pedro. La vida de su esposa, la familia, Yancho Achalite, Juan, Guatemala. Derrama tu bendición sobre su vida, Dios amado. Te pido bendición, Señor, por la vida de mi hermano, Señor, allá en Pacután. Bendice esa venta de medicina. La vida de su esposa, la familia. Bendícelo, Dios amado. Padre, por la vida de hermano Emanuel. Bendícelo, Padre. Cuídalo, protégalo, Señor. Derrama tu bendición sobre su vida, Dios amado. Por favor, Señor. Te pido bendición, Padre, por la vida de mi hermana, Señor. Escucha el clamor, Señor. Respóndalo, Padre, la vida de mi hermana, Señor. Ella siempre ha apoyado tu obra, Padre, en el nombre de Jesús. Padre, por la vida de hermano Rodrigo Ajín. Bendícelo, Padre. Él ha patrocinado el programa radial aquí en la emisora, Padre. Bendice a su esposa, la familia, Señor. Señor, te pido bendición, Señor, la hermana Enrique Sontay. Bendícelo, Padre, su entrada, su salida, su esposa, la familia. Ellos han patrocinado programa radial aquí en la emisora, Padre. Bendícelo, Señor. Bendícelo, Padre, su entrada, su salida, su esposa, la familia. Cuídalo, protégalo, Señor. Por favor, Señor. Por la vida, hermano Hugo Lares. Bendícelo, Padre. Su familia. Derrama tu bendición sobre su vida, Dios amado. Su trabajo, su negocio. Bendícelo, Padre. Señor, en esta hora, Padre, te pido bendición, Señor. La vida de cada uno de tus hijos y tus hijas, Señor. Padre, bendícelo, Señor. En una manera muy especial. a todos mis hermanos y hermanas, Señor, apoyado tu obra. Padre, te pido bendición, Señor, la vida de cada uno de tus hijos a tus hijas, Señor. Padre, en el nombre de Jesús, te pido bendición, Señor, por cada uno de mis hermanos y hermanas, Señor. Señor, sobre mis hermanos, apoyado tu obra. Bendízalo, Señor. Cuídalo, protéjalo, Padre. Derrama tu bendición sobre sus vidas, mi hermano Ovidio, Señor. Su esposa, la familia allá en Pacután, Señor. Padre, te pido bendición, Señor, por cada uno de tus hijos y tus hijas, Señor. Padre, derrama tu bendición sobre sus vidas, Padre. Señor, te pido con todo mi corazón, con todo mi alma, Señor. Muchas gracias, papá. A los que están en los hospitales, los que están en un sanatorio, extienda tu mano de bendición sobre su vida, Padre. Haga la obra, haga el milagro, Señor, posiblemente esperando la respuesta de un médico. Pero yo te pido, Señor, que tú puedes hacer una obra, que tú puedes hacer un milagro, Dios amado. Padre, en esta hora, Dios amado, te pido bendición, Señor. Cada hermano, cada hermana, Señor, derrama tu bendición sobre sus vidas, Padre. Por favor, Señor. Señor, también a los que van a depositar sus ofrendas para el pago de energía eléctrica, bendízalo, Señor. Derrama tu bendición sobre su vida, Dios amado. Padre, por favor, Señor, te pido bendición, Señor, por cada hermano, hermana, Señor, ha apoyado tu obra, Padre. Bendízalo, Dios amado. Muchas gracias, Señor. Por la vida, hermano Sebastián, bendízalo, Padre. Derrama tu bendición sobre su vida, Dios amado. Muchas gracias, Dios, en esta hora, Padre. Te pido, Señor, con todo mi corazón, con todo mi alma, Señor. He pedido, Señor, todas estas bendiciones. This sound is
1: processed by Stereo Tool.
0: Muchas gracias,
1: Go to Padre. StereoTool.com gracias, for information. Señor.
0: Muchas gracias, Espíritu Santo de Dios. Amén, amén, Señor. A los huérfanos, las viudas, ten misericordia, Padre. A los que están encarcelados, ten misericordia, Señor. El que no tiene trabajo, provéele trabajo, Señor. Muchas gracias, Padre. Te pido con todo mi corazón, con todo mi alma, Padre. Gracias, Padre, Hijo, Espíritu Santo de Dios. Amén, amén.

Buenos días, hermanos. Buenos días. ¿Cómo están? ¿Están contentos? ¿Alegre? ¿Bendecido de parte de Dios? ¡Qué bueno! Dios le bendiga. Bendiciones en sus vidas. Gracias a Dios ya estamos con ustedes. ¿Usted cómo está? Dios bendiga a los hermanos, apoyado en la obra del Señor a través de sus ofrendas para el pago de energía eléctrica. Hermanos, ya llevamos 4 días del mes de julio. Y el mes pasado no hemos pagado, hermanos. ¿Y por qué, hermano? Es que no se junta el bendito dinero, hermano. Nos faltan 1,500. Cuando faltan 1,500 quetzales, 1,500, 15 hermanos de a 100 quetzales. 1,500 serían $200. Vamos a esperar 2 hermanos de a $100. ¿Sí? Vamos a esperar 2 hermanos de a $100. Hoy mismo vamos a hacer el pago, mis hermanos. ¿Sí? Vamos a hacer el pago el día de hoy. ¿Cuándo están contentos? Hermano. Hermana. ¿Cuándo están contentos? Voy a dar mi ofrenda para el pago de energía eléctrica. Los invitamos. Apóyanos, hermanos, para seguir adelante. Ya llevamos 4 días del mes de julio. En junio no hemos pagado todavía. Nos faltan 1,500 quetzales. 15 hermanos de a 100 quetzales. Y en dólares, $200. Vamos a ver. Tenemos fe que Dios nos va a bendecir el día de hoy para pagar, hermanos. Sí, lo vamos a pagar el día de hoy. Tenemos fe en el nombre de Dios. Que Dios nos bendice. Que Dios nos ayuda. Que Dios nos proveerá. El 1,500 quetzales nos faltan, mis queridos hermanos. A ver, ¿qué dice usted? ¿Sí? ¿Qué dice usted, mi hermano? ¿Usted está contento apoyando la obra del Señor? Una ofrenda de sonrisa, una ofrenda de alegría. Yo voy a dar mi ofrenda para el pago de energía eléctrica. Hermano, vamos a esperar sus llamadas. Sí, vamos a esperar sus llamadas. Queremos ver la gloria de Dios en esta mañana. Muy bendecido fin de semana. Hermano. Hermanas, los invitamos en el nombre del Señor. ¿Qué dicen ustedes? Tenemos el carrito para traer su ofrenda. Sí, vamos a traer la ofrenda. Usted está en Panavajal, en Chetonosh, en Joyatical, en Pamanzana, en Vistabea, aquí en Tecpan. Tenemos el carrito para traer su ofrenda. Queremos pagar la energía eléctrica el día de hoy. Nos faltan 1,500 quetzales. Nos faltan 1,500 quetzales. 15 hermanos de a 100 quetzales. Y en dólares, $200. 2 hermanos de a $100. ¿Será que hay? Sí hay. ¿Hay hermanos? Sí hay. Qué bueno. Vamos a escuchar este precioso canto mientras usted nos puede llamar al 50 44 99 72. 50 44 99 72. 50 44 99
7:2. Necesitamos 15, hermano, de a 100 quetzales. ¿Será que no hay 15 oyentes? Bien. ¿Será que no hay 15, hermano, de a 100 quetzales? Hay. En Quintecpan, en Santa Polonia, en Patzún, en Patitzía, en otros lugares. Ay, hermanos. Si Dios nos ha bendecido, ha venido 18 años. Es que Dios proveerá el día de hoy. Es que Dios proveerá el mes pasado, que ya pasamos, hermanos. No hemos pagado la energía eléctrica, pero Dios sabe lo que va a hacer. Dios bendiga, hermana Lidia Chutá. Hermana Alma, Dios le bendiga. A todos los hermanos ya están compartiendo nuestra transmisión. Dios le bendiga. Bendiciones en sus vidas. Saludos a todos nuestros hermanos. Vamos a esperar las llamadas o mensaje de texto al 50 44 99 72. 50 44 99.

0: Precioso canto. Dios bendiga a nuestros hermanos. Se están llamando a las 50 44 99 72. Dios bendiga, hermano Emerson Ajin, nos está viendo. Gracias, gracias por estar con nosotros en esta hora de la mañana, una mañana muy bendecida, una mañana muy alegre. Saludos a todos nuestros hermanos. Muy bien, Dios bendiga a los hermanos, se están conectando con nosotros. Bendiciones, hermanos, también a los que nos están apoyando en la obra del Señor. Saludos, hermanos, bendiciones en sus vidas. Gracias, hermanos, por apoyar a la obra del Señor. Como estamos hablando, hermanos, estamos en recaudación de 1,500 quetzales para el pago de energía eléctrica. Ya pasó 4 días del mes. Hemos terminado el mes, pero no hemos pagado todavía, hermanos. Nos falta 1,500 quetzales, pero ya tenemos una ofrenda de 100 quetzales. Nos faltan 1,400 quetzales. Nos faltan 1,400 quetzales. Vamos a ver quién son los hermanos que ama la obra del Señor. Nos puede llamar al 50 44 99 72. Dios lo bendiga, bendiciones en sus vidas.
1: Toca no, no.

Qué bueno, precioso canto. Dios bendiga a los hermanos, está llamando al 50 44 99 72, 50 44 99 72. Saludos, hermanos, bendiciones en sus vidas. Estamos muy contentos, muy agradecidos con Dios, también con nuestros hermanos, están con nosotros. Gracias, hermanos. Saludos a los hermanos de Santa Polonia, hermanos de San José Poaquil, hermanos de Palabajal, hermanos de Panimacoc, hermanos de Shecoil, Shezahmin. Nos están viendo, nos están escuchando. Bendiciones, hermano. Dios le bendiga. Gracias, gracias por estar con nosotros. Vamos a esperar más llamada y vamos a pasar con ustedes, hermanos y hermanas.

Bendición de la vida a nuestros hermanos, amigos, oyentes, en esta hermosa hora de la mañana, una mañana muy bendecida, una mañana muy alegre. Saludos a todos nuestros hermanos. ¿Cómo están? ¿Están contentos? ¿Alegre? ¿Bendecido de parte de Dios? Saludos, hermanos. Gracias, gracias por estar con nosotros en esta hermosa hora de la mañana, una mañana muy bendecida. ¿Y usted cómo está? ¿Están contentos? ¿Agradecido con Dios? ¡Qué bueno! Bendiciones, bendiciones en sus vidas. Gracias a todos nuestros hermanos que están con nosotros en nuestra sintonía en esta hora de la mañana. Gracias por estar con nosotros. Vamos a esperar más mensaje por acá. Llamada a las 50 44 99 72, 50 44 99 72. Saludos a todos nuestros hermanos, amigos. Muchas gracias por estar con nosotros. Dios bendiga, hermano Alfredo Semet. Saludos, hermano. Muchas gracias, hermano Alfredo Semet. Buenos días.

Amor tan grande. Bendiciones, hermano. Gracias a los hermanos apoyando la obra del Señor. Bendiciones en sus vidas. Muchas gracias, hermano Alfredo Cemet. Nos está viendo. Bendiciones, hermanos. Saludos a todos nuestros hermanos, amigos que nos están viéndonos, escuchándonos en esta hora de la mañana. Saludos, hermano. Gracias por estar con nosotros. Bendiciones en

Gracias, hermanos. Gracias, hermana. Gracias, amigo y amiga, estar con nosotros. Muchas gracias. Dios bendiga la tienda Odi y Panabajal Tecpan. Vamos a pasar ahí con nuestros hermanos y hermanas. Dios bendiga, son fieles colaboradores ofrendantes a la emisora Revelación Estéreo de Tecpan. Dios bendiga allá en la tienda Odi. Hermanos, gracias a los hermanos, están con nosotros. Dios bendiga, hermano Josué también, es un colaborador de la radio también. A veces lleva su radio receptor ahí en la presa. Bendición, hermano, hermano Josué. Su esposa, la familia, son colaboradores de la emisora. También a los hermanos de Pacután, bendiciones a todos los hermanos de Pacután, hermanos de Checoil, hermanos de Panimacoc, hermanos de Panabajal, hermanos de Chetonosh. Gracias a los hermanos, nos han apoyado en la obra del Señor. Gracias por los mensajes de texto al 50 44 99 72. Vamos a pasar con ustedes, hermano y hermana. Dios le bendiga, buenos días.

0: canto. Muchas gracias, hermano Udiel. Dios te bendiga, hermano. Gracias por estar con nosotros en esta hermosa hora de la mañana. Hermano Alfredo Semet, hermano Emerson Ajín, hermano Sebastián Chanchabac, también hermana Micaela. Bendiciones en sus vidas. Muchas gracias por estar con nosotros. Estamos muy alegres, muy agradecidos con Dios. Y bendiciones la vida de nuestros hermanos. Muchas gracias. Bueno, su servidor ya va a salir acá. Dios bendiga a los hermanos que nos han llamado. Vamos a pasar con ustedes. Bendiciones en sus vidas en esta mañana. Muy bendecido. Una mañana muy alegre. Si Dios nos permite, regreso con ustedes en la tarde. Dios le bendiga. Bendiciones, hermanos, amigos, oyentes.
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3: Son las 9 de la mañana con 19 minutos.

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0: 9 de la mañana con 48 minutos.
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1: y todos los que se levantarán contra ti no podrán tocarte.
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0: Gloria a Dios.
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0: son las 11 de la mañana
1: con 14 minutos.
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1: Gloria al Señor. Tomen sus lugares. Un momento.
2: Son las 11 de la mañana.
3: Con 44 minutos.

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4: 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Mateo 11:28. 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

0: volcán allá, no. Dejémonos de cuentos. Cristo ya viene por su iglesia. Cristo ya clumaru tinmit. No estamos en bromas. Pero la gran pregunta es: ¿la cojbekua o cojkanajkenok? Sewal jtachluchanim, tantos problemas, tanto pecado en la misma iglesia. A veces katkamik, katkamtaj, ketzlashabuch, la que ya a cargo, la que ya está a cargo, la que ya a privilegio. La Biblia, el sabio ve el mal y se aparta. Ukabilom, chiajun lado, chia colbi, quito que es la que van condenas, chiajun lado, chiapunojun lado, chatelzat, chatelzat, ya jamaki ve, chiagashna, porque va a llegar un momento, no estamos esperando la venida de Cristo, sino que el rapto de la iglesia, cuando chor trompetas en el cielo. Hermano mío, con rujometro, uyasha no shatbek, dale gloria a Dios, pero si uyashbek un minuto, chor trompete a matbenachtaj, se fregó la cosa, porque entonces ya nos quedamos. Pero estos bloques que están aquí, aquí y allá, todo van a confesar y van a confesar y ya gloria a Dios. Pero mientras que estemos unidos, aprovechemos el tiempo, disfrutemos al máximo el tiempo. Y a gloria a Dios. Dice: si no fuera por el Señor, ¿qué haría yo?
1: ¿Qué me pasa?
0: Si no fuera por el Señor, ¿qué haría yo? Siempre lo he dicho, y pueda que man tergiversar el mensaje de hoy, pero Dios pone muchas cosas cada vez que van en ministrar. Gracias, Avelino. Cada vez que acaban ministrar, cada vez que acaban cantar, mientras estoy cantando, Dios ministra mi mente, mi corazón. Si es que con palabras de Dios, cuya pacanima, chimanaba junto, chía gloria a Dios. Vamos a meditar unos minutos. ¿Cuántos están contentos? Yo estoy súper feliz en Kikotik, hermanos. Que tanto en arco Kulichbet. Hay gozo en nuestro corazón de verdad de servirle al Señor. Job, por favor, el libro de Job. El libro de Job, hermanos. Capítulo 22. Que tiene una palabra preciosa. Que tiene una palabra gloriosa. Veo al pastor Manuel Escotoya. Es usted, ¿verdad? Sí. ¿Perdón? Ah, sí, hermano de Chupacbalam. Le estoy cambiando nombre. He estado en su casa, fue en su casa, ¿verdad? En el templo, ministrando, pero se enojó con nosotros y ya no nos quiso invitar. Nada, son bromas. Ya nos va a invitar otra vez. Pastores, Dios que esté uchinei. Job, capítulo 22. Si dejó, hermanos, vamos a leer el verso 21. Algunos vamos a entresacar algunos versos. Verso 21, chi pochirsa kadab. Job capítulo 22 verso 21 dice así: vuelve ahora en amistad con él, ¿y qué más? Y tendrás paz, y por ello te vendrá bien. Toma ahora la ley de su boca y pon sus palabras en tu corazón. Si te volvieres, escuche bien, se relaciona mucho el 21 y el 23, dice así: si te volvieres al omnipotente, ¿qué pasa si nos volvemos? Serás edificado. Alejarás de tu casa, o sea, de tu tienda, la aflicción. Tendrás más oro que tierra, y como piedras de arroyos, oro de Ofir. El Todopoderoso será tu defensa. Y tendrás plata en abundancia, porque entonces te deleitarás en el Omnipotente y alzarás a Dios tu rostro. Orarás a Él y Él te oirá. Y tú pagarás tus votos. Determinarás a sí mismo una cosa y te será firme. Y sobre tus caminos.

0: resplandecerá luz, Shkulok, hermanos. Volviendo nuestro corazón a Dios, regálenme 15 minutos, por favor. En este transcurso el mensaje se prohíbe chatear, se prohíbe salir al baño, se prohíbe estar platicando. Quiere chicho kori apu me kiwaki van a aplaudir, que esté tranquilo, pero sí chitaru chicho Dios. Está bueno. Kubi Jehuari, cuando un amigo de Job llega a, llamado Elifaz de Tenam, o sea, Tenamita, llega y le dice, Job estaba hecho lata, estaba hecho pedazos. ¿Se acuerdan todavía? ¿Cuántos? 17 hijos. Jesús, estamos ahí, no se ha muerto todavía, está vivo. Y pelo redaré de un solo. Estaba tranquilo cuando de repente, Señor, sí, los camellos se murieron todos. ¿Cuántos camellos eran? ¿Se acuerdan, hermanos? ¿Cuántos camellos eran? 3,000 camellos. ¿Cuántos camellos dije? 3,000 qué. Eso, camellos. Camellos, camellos soy yo. Me acuerdo que me dijo en las camellos. No, no es camellos, es camello. Ya. Yeah. 3,000 camellos y un solo. 10 minutos, 3,000 camellos, perdón, los filisteos, 3,000 camellos. Voy a correr porque esto no es mi mensaje, pero se lo voy a manera de introducción. 7,000 ovejas. ¿Cuántas ovejas? ¿Cuántas ovejas tenía Job? ¿Cuántas ovejas tiene usted? No lo diga, por favor.
1: Mire,
0: 3,000 camellos, 7,000 ovejas, asnos. ¿Cuánto trabajo? Señor, otra mala noticia. Por último, Shulhun, por apantar a Rani, que yo la tat, usted va a que me eche la, si se el bec, sus mantequilla. 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Estamos aquí y yo estoy diciendo, reciba de Dios, reciba. Te quito, cura hone, este hermana, checam con Jesús, hazla. Ay, se me corrita. No de la unción, sino de la noticia. Imagínese, ni que no. Todos sus hijos se murieron. Después que Shashwari, Shekamru camellos, Shekamru chich, Shekamru pur, Shekamru ngel chawak. Ahora viene la noticia, Shekamru kuatla. Chichin stotak no. Kunhel Shekamiktat. No puede ser. Kunhel Shebat. Chindu kerila, chindu kuku horitsiak, chindu kucha, chindu kuya pakasha, kunhel. Hace esa prueba, espero un prueba, no, pachak, hizo a juntiruri, es su cuerpo que se. La Biblia cubierta, cuit, ruca, catitre, su cuerpo, que anchu taklashot, cupasik, takshot, y cujo su cuerpo, chere, porque era fuerte esa enfermedad maligna. Después de que espere un yabit, rusokit, su yabuete, chirir. 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Lo dejó la mujer.
1: Muchos predicadores que van a predicar sobre esto. Hermano, ¿por qué? Porque nosotros solo leemos el primer capítulo cuando desnudo salí del vientre de mi madre y desnudo volveré. En todo esto no pecó Job. Sí, eran las primeras luchas. Más adelante, si van a leer los capítulos 8, 13, 11, 17, Cabiló. Cuatro meses y

0: 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Y hop solo en la oscuridad, un chakri, un pak, que ispa, que kotsir, rhit, kotsir, shokit, y cubier, señor, atkochila o matkotaj. Utskabiloje que mamba, ¿verdad? Si na van a formar, si manta formar a humal, imagen y semejanza, ya chachbe, te corrige, que estakbe, te corrige, sabamochbe, ah, hay que comer a capia, que na puchoca, wah, sokpir, sakap, si na pucho ya, ¿qué estás esperando? Hop dijo eso. Entonces, cuando estaba hecho desgracia, hecho pedazos, yo me imagino, yo me imagino que había un vecino allá cantando.
1: Está aquí, aleluya, el Señor está aquí.
0: Shutapno Job.
1: Está aquí.
0: Hop tal subir.
1: Nah, mentiras. No hay.
0: Hay que mirar en rojas con los regis. Después el vecino cambió y le dijo a su mujer, cantaos mejor. Y la mujer,
1: lo siento en mí. Lo siento en mí.
0: Y Hop dijo, no, ¿qué lo va a sentir? Mire cómo estoy. Lo que yo siento es alergia. Lo que yo siento es tristeza. Lo que yo siento es rabia. Entonces llega un amigo llamado Elifaz. Le toca la puerta. Chisculok niños, chisculbala acá, por favor. Hay una preciosa unción de Dios. En Ipaki van a recibir esa unción del Espíritu Santo. Hay una, pero los niños me estorban. Eso, gracias hermano, gracias. No, así no, hombre, mala onda, no se hace eso. Chisikihlo, por favor.
1: En eso llega Elifaz, mientras Job estaba hecho pedazos, ya no. Imagínese, un ecojuncho que yo lo chanim. Este es el mensaje que Dios quiere darte. Un ecojungurat que hizo kaj, yankot chikat bebi, un etajan cachomajat katan majik, un ecachomajat tij veneno, un ecachomajat jitzahavib, un ecachomajat eshapi, un ecachomaj. No, no, no, no, no, no, tapena. Este hombre de Dios, yo lo llamo de Dios, aunque más tarde era reprendido. ¿Por qué le dijiste así a Job? Pero dijo una gran verdad. Tranquila,
0: no te enojes. Solo estoy haciendo el papel de mujer, alegando. También. Mientras el predicador cubir,
1: reciban de Dios, reciban.
0: Para qué, mentiras. Lo que yo tengo es deuda. Lo que yo tengo es lucha. Lo que yo tengo es problema. ¿Cuántas patojas tienen problemas? Aquí no levanten la mano. Solo lo estoy mencionando. En Ipa, señoritas de 17, 18, 20, Kijunap, ya ni maktaki problemas, chic. O tuvieron una relación íntima, improvisada, prematura, no pensada. Ahora están 50 millones de veces arrepentidos. Estoy arrepentido de lo que hice. Muy bien, tranquila. Un ecojun moral de las señoritas, aquellas que se cortan la vena. Y que esa foto lo publican en el Face. Tranquila, mija, ahorita te voy a decir cómo se corta la cabeza de una vez. No la vena. Pues sí, porque lo que quieres es morir. ¿Cuántos desesperados? Viene Elifaz y le dice, hey, tranquilo, estaba Jopa allí. Yo no estoy escuchando esta canción. Estaba esa vieja vecina que estaba allá cantando.
1: Lo siento en mí, lo siento en mí.
0: Y Job estaba sentado sobre una silla ya casi quebrada, toda vieja. kukakatir. Iruk uhurakan kukakatir sko chumkongsi. Iruk la chelzir kukakatir la siya. Istari. Elifaz.
1: ¿Qué pasó, Job? Bailando break. Bailando rap. Estás rapeando. Estás rock, ¿verdad? Porque Job está ahí.
0: Porque ojalá cuando viene el poder de Dios, el regalo de Dios, el ministerio, todo se levanta, como que todos están en contra de ti, como que riguas la jun, como que catuchabeg te la jun, o tal vez catuchabeg, pero hipócritamente, pero a la vuelta, viene la palabra de Dios, como no, porque Dios no es que no está ahí, pero para darte bendición, para darte solución, para darte

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Pero no para golpearte, sino para restaurarte de nuevo. 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

Mucha gloria a Dios. 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

gloriosa presencia de Dios. Eres digno, mi Rey, eres digno, Jesús. Muchos oyentes de la radio están siendo bendecidos ahora. Están llorando ahí, sí, dice el Señor. Yo estoy contigo aquí en tu carro, dice Jesús. Imagínese esa vida hecho pedazos. Estaba hecho pedazos. Imagínese. Alguien que viniera, papito, quiere tomarse un vaso de agua. Nadie. Pues Dios nos da un ataque cardíaco, un infarto. ¿Quién va a aguantar eso? Y en medio de esa dolencia estaba Job así rascándose por todo lado. Y de repente llega Elifaz y Kubichrep. Estas palabras me tocan, me edifican. Llega Elifaz, yo no sé si le llevaba un jugo, yo no sé si le llevaba un cafecito, tal vez un jarrito de atol. Indaxarujo, echa el cambio, amigo Elifaz. Choponik, ¿qué pasó, amigo? ¿Qué te pasó? Nada, nada que contar. Elifaz marete shutala surki kamikrahkwal, porque cojo costumbre, cojo kamike. Ay Dios mío, kamikaujdach kamik. Shakke kibek 5 segundos y sugro kusurikaujdach. 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Ya, calambra, ujdach. Chel me chupamo, chel se hochirkan. ¿Qué te importa, mijo? Eso no es tu visita. Elifaz llega y dice, Elifaz le dice a Job, ve, una idea, la Biblia no lo menciona, pero yo lo quiero que lo entiendan, se lo absorban, lo ingieran, lo digieran aquí. Y llega y dice, Job, sabía usar su lengua. Y vienen estas palabras, el verso 22, 23, 21. Y Elifaz se pega un respiro así, ¿ve? Mira, amigo, le dice, vuelve ahora en amistad con él. A ver, Ibunjel Chibija, este es tan facilito. Vuelve ahora en amistad con él. Una, dos y tres. ¿Y qué más? Y tendrás paz. Y por ello te vendrá sencillas. Hasta nos da una idea de cuando van a visitar Junyuap. Para visitar un enfermo es tranquilo, va, tranquilo, lento. Y esto hizo Elifaz, dice, vuelve ahora en amistad con él, porque ya Job ya no quería saber nada de Dios. Y eso lo dice la Biblia. Sol capirlura aguanima. Un mensaje, un himno, una oración. ¿Está claro el mensaje? Dice así, vuelve ahora en amistad con él y tendrás paz. Y por ello te vendrá bien. Katushla, amigo. No es aquel amigo de que sacajo una vea, sacajo mucha van a perder, sacajijul. Ya en el agua de catrija mi pobre esa pela de una vez. Tranquilo, ya se le ha anima, catushla, pelar un sirpa. Voy a correr un poquito. Versículo 21.
23, perdón, verso 23, que dice: si te volvieres al Omnipotente, serás edificado. Alejarás de tu casa la aflicción. La lojonya bil shoklu plauchoch, con maldición shoklu plauchoch. Canabahbila, utarekak ulachir Dios prauñema. Más adelante dice Katsukikula y Katutakula, Dios, banana reconcilio, Dios, hay presión aparta, banana reconcilio, porque Shutunda Guanima, no, pero tener que oír sin Yabek, banana reconcilio, porque Osopan un tiempo, Shabir Shahunam, con viejo hijo pre evangelio, Shaban ofender, Shirkatat. Y dice que más adelante, si Ucabiló, Chitaperi, hermanos, si Ucabiló el capítulo 1 de Job, dice así, capítulo 1 de Job, imagínese, hombre temeroso, perfecto, recto, apartado del mal. Dice, verso 2, y le nacieron 7 hijos y 3 hijas, 10. En eso, un poco más. ¿Cuántas hijas? No, ¿cuántas hijas? ¿Cuántos hijos? 10. 10 hijos, cuajiman. Memorizar. ¿Cuántos hijos por todos? Verso 3, Kubij. Su hacienda era 7,000 ovejas. ¿Tres? ¿Cuántos camellos? 3,000. ¿Cuántas ovejas? ¿Cuántas yuntas de bueyes? 500 yuntas de bueyes. Y por último, Chitaperi, Ekoshokubush, 500 rebus koruk. Ahora yo voy a terminar aquí, no se preocupen, un ojo Kubij. No, tranquilo. ¿Me regalan un poco más todavía? Va. Solo voy a hacer esta comparación. Véalo otra vez. ¿Cuántos hijos? 10, diga 10. ¿Cuántos hijos? ¿Cuántas ovejas? 7,000. ¿Cuántos camellos? ¿Cuántas yuntas de bueyes? ¿Cuántas asnas? ¿Y criados? Muchísimos, dice. Saber en Iparumos. Ahora solo veo, solo quiero que vea conmigo el capítulo 42 de Job también. Gracias, Jesús. Job capítulo 42. Cuando Job Shutzelechlu Ranema, Shusol Kapichlu Ranema, voy a terminar ya. Job capítulo 42, ¿sirijo? Versículo 10 dice así. Job capítulo 42, verso 10 dice: y quitó Job la aflicción, y quitó Jehová la aflicción de Job, cuando él hubo orado por sus amigos, y aumentó, ¿cómo? Al doble todas las cosas que habían sido de Job, y vinieron a él todos sus hermanos y todas sus hermanas, y ahora voy a, lo que quiero extraer es el verso 12, escuche. Versículo 12 dice: y bendijo Jehová el postrer estado de Job más que el primero, porque tuvo ¿cuánto? Más fuerte, ¿cuántos? 14,000 ovejas. Ahora diga otra vez, diga conmigo, 14,000, pero fuerte. ¿Cuántas ovejas? ¿Cuánto tenía antes? ¿Cuánto tiene ahora? 14,000. Es tan clara, escuche, dice así: 14,000 ovejas. ¿Cuántos camellos? 6,000 camellos. Tenía 3,000, ahora tiene 6,000. ¿Cuántas yuntas de bueyes tenía? ¿Cuántas tenía? ¿Cuántas tiene ahora? ¿Cuántos burritos tenía? ¿Cuántos tiene ahora? Y verso 13, ¿y qué dice? ¿Y tuvo qué? 7 hijos, ¿y qué más? Bárbaro el viejito, ¿ah? ¿Eh? Logró tener los 10 todavía. Un cojón con viejo oral. ¿Quién es el cala antes va a estar? ¿Quién es el cala antes va a estar? ¿Cuánto va a estar? Mi pajo, no, ya se me hago 38. Ay, Dios, vas a tener 20 todavía. Dios puede hacer obra en tu vida. Bendijo el postrer estado de
Imagínense, coger es 7000 luchir. Yo voy a hablar del primer estado, la primera vida que tuvo, y usted va a decir la segunda vida. Yo voy a decir lo que tenía primero y ustedes lo van a decirlo cuando ya tenía el doble. Imagínense, Job tenía en ese entonces 3000 camellos. Ahora, ¿cuánto tiene? No, pero así ustedes son un montón y no me ganan. Va a ser fuerte. Job tenía en ese entonces 3000 camellos. ¿Cuántos tiene ahora? 6000 camellos. La Biblia dice que tenía 500 yuntas de bueyes. ¿Cuántos tiene ahora? 1000 yuntas. También la Biblia dice que tenía 500 burritos. ¿Cuántos burritos tiene ahora? También nos dice la Biblia que tenía 7000 ovejas. ¿Ahora cuánto tiene? Se le murieron 10 hijos. ¿Y cuánto le devolvió Dios? 10. Tal vez porque Dios dijo, no, si te mando 20 te va a hacer mal. Mejor te voy a dar lo mismo que perdiste en hijos, si no te voy a dar más. Porque ahora, ¿cuál es el mensaje? Sencillo. Se le ha a Guanemachar Dios. Chistecaloc. Y que se le ha a Guanemachar Dios. Cuajrenkenski. Especial jóvenes. Único jóvenes. Chutun Guanemachar Dios. Albumab, Altomab, Achihab, Ishokip, Kishal Waraj. Yo quiero ministrar. Así con ese fondo suave, ese fondo que nos lleva. Si es necesario quitar las sillas, quítenlas. No vamos a hacer nada. Desde que ya tengo para temia tan capir, quien sol capir para guanima, quien se las paro por Dios. Un hecho tunda guanima, porque la vecina mujer tu cubo no. Un hecho tunda guanima, porque ya te la chavuch, sol capir lura guanima, que ya Dios. Chipitza más y víboras, eso, péguense más porque viene mucha gente. El problema es haré callar más atención, chila, problema, y me callar atención, chile Dios. Pero ahora el mensaje es, vuelve en amistad con Él. ¿Qué es tener amistad con Dios? ¿Qué es ir a Guamigre? ¿Cachabek que sacarik? ¿Cachabek que sacarik?

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1: Vamos a orar.
0: Voy a ponerlo en la mano de Dios.
1: No hay nadie más. Bien, están viniendo todavía.
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Israel, Dios te bendiga. Hermano Israel de Patzojón, los jóvenes de Patzojón, estoy viendo, hermano Israel, Dios los bendiga. Y Bunajel, y Bunajel, y Bunajel, y Bunajel, y Bunajel, empiecen a adorar más a Dios. Tiene parque co hasta atrás. Chopan con lucha, chopan con problema, chopan con cho, fracas de mar. 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

Tócalos, tócalos, tócalos. 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Chiana, gloria a Dios, chiana, gloria a Dios. Más Jesús.

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Gracias Jesús, bendice a los oyentes de radio.

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0: Ya volvemos. Vamos con nuestros con amigos. Nuestros amigos.
1: Ya volvemos. Vamos a una pausa.
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0: Una de la tarde con 25 minutos.
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Yo bendiga a cada uno de mis hermanos. Que el Señor los bendiga en esta maravillosa hora de la tarde. Dios los bendiga en esta hora de la tarde. Una bendecida tarde para cada uno de mis hermanos. En este momento muy especial, en esta tarde muy maravilloso que el Señor nos ha bendecido. Esperamos que también ustedes puedan ahí gozarse con las alabanzas que estamos escuchando acá en Radio Revelación. Sin antes de poder iniciar nuestra programación, vamos a iniciar con la oración para que ustedes también ahí puedan disfrutar de esta programación. En el nombre del Padre, del Hijo y del Espíritu Santo. Amado Dios Todopoderoso, muchas gracias por esta hora de la tarde. Mi amado Cristo, mi amado Dios, te pido por toda la audiencia de Radio Revelación a que puedas llenar la vida de cada uno de ellos, amado Dios. Muchas gracias, amado Dios Todopoderoso. Te agradecemos en esta

familia o Radio Revelación, que puedan siempre seguir adelante en el ministerio radial. Gracias, amado Dios, muchas gracias en esta hora de la tarde. En tu nombre vamos a iniciar esta programación. Muchas bendiciones. Amén y amén, mi buen Dios todopoderoso.

Así que en esta hora de la tarde, mis hermanos, bienvenidos y bienvenidas a este espacio radial para que puedan ustedes también disfrutar la programación de Radio Revelación. Ya bendiciones para cada uno de ustedes. Vamos a iniciar nuestra programación dando nuestros saludos a cada uno de ustedes, mis hermanos. Muchas gracias a todos en general, desde donde quiera que se encuentre. Muchas bendiciones. Sin antes de poder también complacerles a cada uno de ustedes, saludarlos a cada uno de ustedes, les damos la bienvenida a que se pueda comunicar. Si usted desea una alabanza, pues lo puede hacer. Nuestra línea de comunicación es el 53 43 91 18, 53 43 91 18. Bendiciones, bendiciones, mis apreciables hermanos, amigos.

0: Hemos escuchado esos preciosos temas en esta maravillosa hora de la tarde. Y buenas tardes, Dios los bendiga. 13 horas y 59 minutos han pasado, perdón, falta un minuto para las 2 de la tarde. Bendiciones a cada uno y a mis hermanos, muy buenas tardes, Dios los bendiga en este fin de semana. Hoy estamos sábado 4 de julio, Dios bendiga a cada uno y a mis hermanos, apreciables hermanos, amigos oyentes, que el Señor los bendiga, muchas bendiciones. Estaremos saludándoles a cada uno de ustedes donde quiera que se encuentre. Una maravillosa tarde para cada uno de ustedes, mis hermanos. Que el Señor los bendiga en este día muy especial, este sábado, que en lo cual ya han pasado 4 días del mes de julio. Hoy ya estamos julio, mis hermanos, santo Dios, ya rápidamente se nos va los tiempos por acá. Es una bendición enorme. Así que bendecida tarde para cada uno de ustedes a través de Radio Revelación. Dios los bendiga a cada uno de ustedes. ¿Cómo están, mis hermanos? ¿Cómo están? Dios los bendiga. Es una bendición enorme poder saludarlos a cada uno de ustedes. Muchas bendiciones a cada uno de ustedes, mis hermanos. Vamos a estar ahí saludándoles a cada uno de ustedes en esta maravillosa hora de la tarde. Buenas tardes para cada uno de ustedes. Una tarde que el Señor nos ha bendecido, lo cual yo creo que hoy sí, el bendito calor sí, se hizo presente. Bendiciones, bendiciones. Dios los bendiga. Dios los bendiga a cada uno de ustedes, mis hermanos. Vamos a escuchar más alabanza de bendición para que ustedes se puedan gozar en una manera muy especial.
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Bendiciones, bendiciones, bendiciones, mis hermanos. Es una bendecida tarde para cada uno de ustedes. Estamos escuchando alabanza que edifica nuestra vida, alabanza que en verdad trae un mensaje de aliento, un mensaje que a veces quizá usted se ha sentido triste, se ha sentido solo, sola, pues pasa siempre, hermanos. A veces las bendiciones abunden, pero hay alguien que a veces se nos hace hacer o recordar, o a veces nos ponemos tristes. ¿Por qué? Porque a veces decimos: ay, Dios mío, ¿qué es lo que me está pasando? Estoy bendecido, pero ya no quiero seguir en las cosas de Dios, ya no quiero ir en iglesia. Eso es lo que pasa. Pero también pasa muchas veces de que estamos enfermos. Señor, dame palabra, dame aliento, levántame, Señor. Pero si nosotros ponemos nuestra parte, el Señor nos va a ayudar, mis hermanos. El Señor nos va a ayudar. Ahora, si usted está bien de salud, y a veces nos olvidamos de las cosas de Dios. Pero déjame decirle, Dios es tan grande. Dios es maravilloso, Dios nos da nuevos alientos, nuevas fuerzas. Pero créame, si nosotros ponemos la mirada al Señor, el Señor nos va a bendecir siempre, mis hermanos. Siempre y cuando también. No es que el Señor siempre y cuando está al pendiente de nosotros. No, simplemente también busquemos de Él. Busquemos la presencia de nuestro Dios Todopoderoso. Buenas tardes, seguimos acá, seguimos con más de la música de mucha bendición. Esperamos de que ustedes también se sigan gozando en esta hora de la tarde.

0: Son las 2 de la tarde
1: con 21 minutos.
0: 2 de la tarde con 21 minutos. Seguimos por acá. Muchas bendiciones. Buenas tardes. Dios los bendiga, mis hermanos, amigos. Buenas tardes. Feliz tarde, feliz fin de semana.
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0: Señor. ¿Dónde están los que reconocen que tienen un Dios grande? ¿Dónde están los que reconocen que tienen un Dios grande?
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0: Saludos, mis hermanos. Que el Señor los bendiga en esta maravillosa hora de la tarde de hoy. 14 horas y 48 minutos, 2 de la tarde y 48 minutos. Muchas bendiciones para todos nuestros hermanos. Muy bien, por acá seguimos continuando con la mejor de la programación a través de Radio Revelación. Gracias a cada uno de ustedes, mis hermanos. 2 de la tarde, 48 minutos. Aprovecho a todos los que tardaron de almorzar, que quizá por ciertas razones, motivos, que hasta ahora almuerzan, pues un buen provecho para todos nuestros hermanos. Ya bendiciones a todos los que ahí nos están escuchando a través de la aplicación de TuneIn Radio y los diferentes también aplicaciones de Revelación Tecpan TV a través de los diferentes medios de digital. Recordemos de que hoy en tiempo ya existe la moda de poder escuchar a través de internet. Quizá usted no llega a Revelación Tecpan TV en su hogar, solo descarga la aplicación de TuneIn Radio y escribe a Revelación Tecpan TV y aparece Revelación Tecpan TV. O escribe esto en Google. En Google a través de Revelación Tecpan TV y aparecen las diferentes aplicaciones si usted desea que nos escuchen diferentes aplicaciones. Así que muchas bendiciones para todos nuestros hermanos. Nuestra línea de comunicación 53-43-91-18, 53-43-91-18. Gracias a todos nuestros hermanos, amigos oyentes, a cada uno de los que ahí nos están escuchando. Saludos y vamos a continuar por acá con la programación. 53-43-91-18, 53-43-91-18.
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0: El Señor nunca nos abandona. Él está con nosotros. Amén.
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Primera de Corintios, capítulo 10. Primera de Corintios, capítulo 10. Versículo 12. Quiero que lean esto conmigo. La palabra de Dios dice así. Así que, el que piense estar firme, mire que no caiga. No ha sobrevenido ninguna tentación que no sea humana, pero fiel es Dios, que no nos dejará ser tentados más de lo que podáis resistir, sino que dará también, pero sí, juntamente con la tentación, la salida para que podáis soportar. Di conmigo, juntamente con la tentación nos dará la salida. ¿Cuánto están listos para esa salida? A su nombre. A su nombre. La palabra de Dios nos muestra, y quiero hablar de unos pasos importantes. Son muchos los pasos, pero hoy quiero hablar de varios puntos que nos ayudarán a vencer toda tentación. Muchas personas hoy en día jamás podrán desarrollar lo que Dios le ha dado, porque ceden fácilmente al pecado. Cuando cedes al pecado o cuando cedes a la tentación, literalmente estará bajo el control de quien te ha tentado. Cuando pecamos, cuando cometemos pecados y hacemos lo que a Dios no le agrada, una de las consecuencias del pecado es que produce muerte. Pero la consecuencia más caótica es que Dios esconde su rostro. Y cuando Dios esconde su rostro, no nos oirá. Cuando Dios esconde su rostro, no responderá a nuestras oraciones. La Escritura habla que Dios escondería el rostro. Si las personas pecan deliberadamente, Dios esconderá su rostro para ellos. Y al esconder su rostro, su gracia será cortada, su poder será disminuido, y esa bendición y esa prosperidad, esa gracia será cortada, ya que todo lo que nosotros tenemos y recibiremos mana de Dios mismo.

0: Y si el rostro de Dios se ha cortado, entonces hay una sequía espiritual. Se seca tu alma, se seca tu espíritu, se seca tu corazón. Los cánticos espontáneos se terminan, las visiones se cortan, el fluir de Dios se elimina, la voz de Dios jamás llegará al oído de un corazón que conscientemente decide pecar deliberadamente. Y si llegara la voz de Dios, no es para consolarlo, sino para enjuiciarlo. Así que es importante saber cómo enfrentar la tentación, porque esta nos llevará al pecado, y el pecado nos llevará a que se cierren los cielos. El rostro de Dios está escondido, sus oídos son cerrados y su mano es limitada. Dios no extiende su mano a un pueblo o a un individuo que deliberadamente y conscientemente ha decidido vivir en pecado. La mano de Dios no vendrá, el favor de Dios no lo alcanzará, la gracia de Dios no estará en su casa, su presencia jamás habitará con alguien inmundo. Yo sé que no es el mensaje que esperaban. Esperen el segundo, que vas un poquito más animado. Pero hoy quiero hablarle a sus corazones, porque resulta que todos enfrentamos tentaciones. No puedes decir, no, pastor, cuando me ponga viejecito ya no seré tentado. He visto ancianos de 80 años buscando jóvenes de 25 para casarse. No sé para qué, pero lo hacen. La carne no se arrepiente. La naturaleza adámica no está muerta, está adormecida. Ella está ahí. Sigo paro. Ella está ahí. Y esa naturaleza no se envejece. Lo único que mantiene la naturaleza adámica sujeta es una persona rendida al Espíritu Santo. Pero la tentación vendrá. La Biblia dice que seremos tentados. Jesús mismo fue tentado. La tentación no es pecado. Ceder a la tentación es el pecado. Hay muchos ministerios arruinados porque están cediendo a la tentación. Hay muchos matrimonios destruidos porque están cediendo a la tentación. Hay muchos profetas que dejaron de ver visiones y han caído en adivinaciones porque están cediendo a la tentación. Cuando cedemos a la tentación, será cortado de nosotros la presencia y la gracia de Dios. Por lo tanto, es importante entender cómo enfrentar las tentaciones, cómo vencerla. No podemos evitarla, pero sí podemos vencerla. Dile a alguien, no podemos evitarla, pero sí podemos enfrentarla. Dame un poco debajo, no me lo quite, por favor. Dilo otra vez, no podemos evitar la tentación, pero sí podemos enfrentarla y podemos vencerla, porque Dios no permite que tú seas tentado en aquello que tú no puedas vencer. No puedes justificarte y decir que la tentación es tan grande que no pudiste con ella. Acabas de leer lo que dice Corintio. Nadie es tentado más allá de lo que no pueda soportar, de lo que no pueda vencer, con lo que no pueda lidiar. No vencemos la tentación porque decidimos ceder. Una decisión es la que decide si pecamos o no pecamos. Todos seremos tentados. A su nombre. ¿Cómo enfrentamos la tentación? ¿Qué hacer para vencerla? Número uno, llenarte de la palabra de Dios. Dile a alguien, llenarte de la palabra de Dios. Debe llenarte del conocimiento de su palabra, para que tu interior y tus pensamientos comiencen a ser dominados por pensamientos espirituales. Si desconoce la palabra, desconoce tus herramientas, tus ingredientes, no tendrá fuerza para enfrentar al enemigo. Tu interior y tu mente deben de estar lleno del conocimiento de su palabra. Cuando Jesús fue tentado en el desierto, ¿me escuchan bien arriba? Cuando fue tentado en el desierto, Él no lo venció a Satanás hablando en lengua. lo venció por la palabra, lo venció con la palabra. Había en su interior el conocimiento de escrito está. Conocía sus derechos en la palabra. Conocía la respuesta a la tentación, porque su interior estaba lleno del conocimiento de la palabra de Dios. La palabra te limpia. La palabra desarrolla en ti el discernimiento espiritual. Desarrolla en ti el carácter y te da también el dominio propio. Genera en ti el temor de Dios. Sigo paro. Y ese temor te ayuda a no ceder a la tentación. No le estoy hablando que no van a ser tentados y que algunos no van a ceder. Todos hemos cedido en algún momento a la tentación. Todos. El único que no cedió fue Jesús. Y los que vivieron continuamente llenos del Espíritu Santo. Pero todos pueden cometer errores. Van a cometer errores. La cosa es cómo enfrentar cuando Satanás venga a tentarte. Olvídate de que el diablo va a venir con cacho y con cola. A él no le conviene que tú lo veas tan feo. Él va a venir como un ángel de luz. Va a venir en una persona agradable. Va a venir con propuestas que se ven bien. Pero es muerte detrás de ese perfume. Hay muerte. Jesús enfrentó la tentación con la palabra. Enfrentó la tentación con el conocimiento en su interior de la palabra. La Biblia dice en Mateo 4:4. Él respondió y dijo: escrito está, no solo de pan vivirá el hombre. Satanás le propuso: si eres el Hijo de Dios, convierte la piedra en pan. Y Jesús le dice: escrito está, no solo de pan vivirá el hombre. A su nombre. Tiene que tener conocimiento de la Biblia. Conocer las escrituras. Invertir tiempo en llenarte de la palabra de Dios. Esto te va a ayudar de forma poderosa. Dios le dijo a Josué: nunca se aparte de tu boca este libro de la ley, sino que de día y de noche meditarás en él, para que guardes y haga conforme a todo lo que está escrito, porque entonces hará prosperar tu camino y todo te saldrá bien. Josué le creyó a Dios. Dios le dice que no se aparte de tu boca. ¿Qué palabras están saliendo de tus labios? Y te diré de qué está lleno tu interior. Tus labios jamás pueden ser espirituales si tu interior es carnal. Tú solo hablas cosas espirituales si está lleno de cosas espirituales. Y Dios le dice a Josué: medita en ella, que tu pensamiento esté en mi palabra, que tu pensamiento, tu mente esté lleno de la escritura. A su nombre. Así que esto es una herramienta para vencer toda tentación. Primero, llenarte de la Biblia, de la palabra de Dios, del conocimiento de Jesucristo. El apóstol Pablo habla de esto en el libro de Colosenses 3:16. Dice: la palabra de Cristo more en abundancia en vosotros. ¿Dónde debe de morar la palabra de Cristo? En nosotros. ¿Que more en quién? En nosotros. Si tu interior está lleno de Michael Jackson, si está lleno de películas, si está lleno de novela, si está lleno de la nueva bestia fea que viene, si está lleno de cosas del mundo, pues entonces cuando el mundo te tiente, tu interior será compatible a tu exterior. Pero cuando te llena del conocimiento de su palabra, tu interior no es compatible con tu exterior. Alguien diga aleluya. Alguien diga aleluya. Debe de tener tu interior lleno. Pablo dice: llénate del conocimiento de su palabra. Llénate. Lee la Biblia todos los días. Saca tiempo. Lee 3, 4 capítulos. Y después que lea la Biblia, quédate pensando en lo que leíste. Y deja que el Espíritu te lo explique. Y conocerá cosas. Y tu entendimiento se va a abrir. Y tus ojos espirituales se van a abrir. ¿Alguien está aquí todavía? Así dile a alguien, llénate de la Biblia. ¿Cómo enfrentar la tentación? ¿Cómo vencerla? Segundo, no te dejes controlar por tu necesidad. No te dejes controlar por tu necesidad. Todo necesitamos. Pablo dijo, todo me lícito, pero no todo me conviene. Cuando tú accedes a todas tus necesidades, y especialmente aquellas que no agradan a Dios, vas a ceder fácil a toda tentación. Cuida a las necesidades que estás cediendo. Tú no puedes ser controlado por lo que necesitas, sino por el principio de la Biblia. Elías necesitaba carne y pan, pero no se movió a pesar que el arroyo había secado. Tenía necesidad de comer, pero se quedó esperando en Dios. Nadie caminará con Dios si cede todo el tiempo a su necesidad. Debe de haber un sacrificio de tu parte, de no ceder a lo que necesita, sino a lo que conviene, a lo que es provechoso, a lo que te va a edificar, a lo que no te va a desconectar de Dios, a lo que te va a ayudar a aumentar tu fe y tu relación con Dios. Satanás nunca te tentará con algo que tú no necesitas. Él no es tan tonto para tentarte con lo que tú no necesitas. ¿Sabe? El diablo no es tan tonto para tentarte con cosas que a ti ni te va ni te viene. Él te tienta con lo que te atrae, con lo que le gusta a tu carne, a tu Adán, a ese viejo hombre. Él te estudia, él te analiza, él te pone demonio por 2, 5 años para estudiar.
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0: Disciplina, estudiar lo que te atrae. Cuando tú caminas por la calle no lo ve, pero hay demonio observando tus ojos. Ah, mira, se le desvió mucho para acá. Señor Satán, esto es lo que le atrae la atención. Ok, ahora preparemos la estrategia para mantener sus ojos en eso que le atrae hasta que lo llevemos al pecado. Si tú ignoras al diablo, eres un ignorante. Pablo dice, no ignoréis las estrategias, las artimañas de Satanás. ¿Tú crees que estás sola en el baño? No, no estás sola. Hay ángeles, pero también hay demonios de alguna forma u otra, desde lejos, posiblemente, pero están tratando de entrar en contacto contigo. Gracias por su entusiasmo de todo. La primera tentación, la primera tentación de Jesús que le hizo el diablo fue con la necesidad de comer. Vino a él el tentador y le dijo, si eres el Hijo de Dios, convierte la piedra en pan. Satanás no le dice, si eres Hijo de Dios, ve y sana a un enfermo. Porque su necesidad no era sanar, era comer. Así que Satanás lo tienta con lo que Jesús necesita, no con lo que no necesitas. Evalúa a qué necesidad estás cediendo y te darás cuenta por qué estás cayendo. Mira a alguien a la cara y dile, yo sé que tú no estás cayendo, pero evalúa qué necesidad estás cediendo y te diré a qué tentación estás cediendo. Sigo paro. Nosotros somos tentados de nuestra propia concupiscencia. La vestimos bien, la bañamos para que no hieda, la alimentamos, la emperfumamos, hasta la cortamos para vernos bien, nos ajustamos la barriga, ¿qué hacemos? De todo. Pero ella seguirá siendo tu enemiga. Y ay si tú no la alimentas. Y ay si tú no la bañas. No puedes decirle, tú eres mi enemiga, no te voy a bañar porque después la gente te ve a ti enemigo. No, hombre, ¿quién puede estar en presencia de alguien que tenga tal mal olor? No crea que la carne tuya es tu amiga, es tu enemiga. En ella hay una concupiscencia que es la que Satanás siempre querrá utilizar. Pablo, el libro de Santiago, dice el apóstol Santiago, cuando alguno es tentado, no diga que es tentado de parte de Dios. Santiago 1:13. Porque Dios no puede ser tentado por el mal, ni Él tienta a nadie, sino que cada uno es tentado cuando de su propia concupiscencia es atraído y seducido. Tu seducción y tu atracción están dentro de ti. Por eso es que lo que debe de llenar tu interior es de su palabra. Porque la batalla grande no es entre tú y el brujo. El brujo viene como refuerzo a los deseos que tú estás cediendo. La batalla grande tuya no es con el diablo. Esa es la segunda, esa es la más pequeña. Satanás trae las herramientas para ayudar a tu verdadero enemigo. Tu batalla es tu concupiscencia. Tu batalla es la atracción en tu interior. Tú eres seducido por la parte adámica que está dentro de ti. No tienen que alabar. Yo vine preparado. Entonces habla y dice, entonces la concupiscencia después que ha concebido da luz el pecado, y el pecado siendo consumido da luz muerte. Entonces la muerte espiritual se genera por la concupiscencia, la atracción y la seducción que hay en nuestra carne. La Biblia habla que la carne y el espíritu pelean. Hay una guerra en tu interior. La gente se está concentrando en cómo derribar los principados cuando su concupiscencia lo tiene a ellos en el suelo. Tu mayor batalla nunca estuvo afuera. Tu mayor batalla siempre ha estado adentro. Por eso es que debe de ayudar a tu espíritu dándole las herramientas y la alimentación que necesita. La palabra. El conocimiento de la palabra. Veo algunos durmiéndose. ¿Cuán fácil me la han puesto? ¿Ya puedo identificar los carnales? ¡Qué fácil! Mira, es maravilloso esto. Ponte a ver un programa que te gusta, la carne no se duerme. Ponte a leer la Biblia y va a babear encima de la Biblia. Y aún así no reconoce a tu mayor enemigo, que no te quiere dejar crecer, que no te quiere dejar tener comunión con el Espíritu Santo. Dile a alguien, no ceda a todas tus necesidades, sino a la que conviene. Número 3, no abuse de tu fe. Dile a alguien, no abuse de tu fe. Satanás le dijo, si eres el Hijo de Dios, échate abajo. Porque escrito está, a sus ángeles mandará acerca de ti y en sus manos te sostendrán para que no trompiece con tus pies en piedra. Les dijo Satanás, si confía en Dios, demuéstralo lanzándote de aquí arriba. Satanás te va a tentar y te va a querer desafiar con tu confianza y te va a querer que tú hagas cosas que la puede hacer por tu fe, pero que Dios no te ha mandado a hacerla. Por eso jamás actúe por necesidad, sino por revelación. A veces podemos ser tentados, y eso es el ego, el orgullo, hacer cosas que podemos, pero que no han sido autorizadas. Entonces uno a veces cede a la necesidad por el ego y el orgullo. vigílate. Mi segunda punto, mi cuarto punto es vigílate. Si tú no te observas a ti mismo, tú no sabrás de qué padeces. Hay gente tan desenfocada y tan enfocada en tantas cosas que no se enfocan en ellos mismos y no se dan cuenta cuál es su mayor debilidad o por dónde se está yendo la vida espiritual. Dile a alguien, cuídate. Dile a alguien, vigílate. La Biblia habla de cuidarse a uno mismo. Primera de Timoteo 4:16 dice, ten cuidado de ti mismo, Timoteo. Tú tienes que vigilarte. Ten cuidado de los momentos vulnerables. Lo que te hace pecar es no vigilarte. Y es no evaluar los momentos vulnerables que todos pasaremos y enfrentaremos. Gracias por su entusiasmo. Momento donde te sientes triste, deprimido. En esos momentos no busca a aquella persona que te pueden llevar al pecado. Busca a Dios en oración. Corta toda provisión carnal que fortalece tu deseo de pecar. Oh, no. ¿Qué, pastor Límito? ¿Sigo paro? Si tú no aprendes a cortar la provisión carnal que te ofrece el mundo, vivirá en pecado. Aprende a cortar la provisión carnal que fortalece tu deseo de pecado. La Biblia dice, andemos como de día, honestamente, no en glotonería ni en borracheras. No en lujuria ni en lascivia, no en contienda y envidia, sino vestido del Señor Jesucristo y no probáis para los deseos de la carne. No proveáis para los deseos de la carne. Deja de alimentar esos deseos. Si tiene deseo de adulterar, deja de ver cosas que te recuerden el adulterio. Deja de proveerle a la carne herramientas para que aumente su deseo de pecar. Se le fue el gozo, porque a mí no se me fue. Pues el Señor nos está abriendo la puerta para que vivamos libre del control del diablo, del mundo y del pecado. Sigo paro. Dile a alguien, deja de proveerle. Entonces dice, andemos como de día. Y dice, vístanse de Jesucristo. Ya voy a terminar. Vístanse de Jesucristo. Llénense del conocimiento de Él. Provéenle a su espíritu lo que necesita para vencer su carne. Dile a alguien, provéenle a tu espíritu lo que necesita para vencer su carne. Dice, y no proveáis para los deseos de la carne. El problema de mucha gente por la cual va a caer en tentación es que vive proveyéndole a la carne. Y crea que sí tendría tiempo. Si tuviera tiempo, explicaría más sobre este punto porque es muy poderoso. Viven proveyéndole. ¿Qué hace hablando con una mujer sola si tu necesidad es casarte? Al menos que no sea tu novia, tu comprometida, que te va a casar. Si tienes problema en tu casa con tu esposa o con tu esposo, te dijo que no te quiere o te dijo que esto, lo otro, ¿cómo te va a conectar ahora a una mujer que tú sabes que te atrae y que siempre te tira flechita? Le está proveyendo las herramientas al adulterio. Nosotros somos responsables, porque no ha venido ninguna tentación que no podamos sobrepasar. Hemos caído en tentación, pero no porque Dios no ha hecho su parte, sino porque nosotros no hemos hecho la nuestra. No proveáis para los deseos, sino vístanse de Jesucristo. Entonces caímos en tentación por el hambre espiritual o por la desnutrición que tenemos espiritualmente. Si nos vestimos y proveemos para el espíritu, no habrá deseo que nos controle. Pero si proveemos para la carne, los deseos nos controlarán. Yo espero que alguien haya entendido o esté entendiendo. Número 5, no persiga ni ame la riqueza. Esto te va a llevar a ser tentado y a caer en tentación. Dile a alguien: no persigas ni ame la riqueza. La Biblia dice: porque los que quieren enriquecerse caen en tentación y lazos, y en mucha codicia necia y dañina, que hunden a los hombres en destrucción y perdición, porque raíz de todos los males es el amor al dinero, el cual, codiciando a algunos, se extraviaron de la fe y fueron traspasados de muchos dolores. Millones de apóstoles, bueno, no millones, cientos de apóstoles, profetas y pastores y cristianos están cayendo en la tentación porque aman el ser rico, persiguen la riqueza y su lenguaje es riqueza. Timoteo dice: no ame la riqueza ni persiga la riqueza, porque entonces caerá en codicia, en engaño y en destrucción y en perdición. Pues el amor al dinero, no el dinero, el amor al dinero es la raíz de todos los males. Si amas al dinero, significa que hay otras raíces allí que te van a llevar a pecar. Tu fe será destruida cuando tu amor es por el dinero y no por Dios. Se me fueron. Todo hombre de Dios que ama el dinero pierde la unción, pierde la confianza de Dios hacia él, pierde la santidad y pierde la pasión por las almas. La Biblia dice esto: ciertamente el bien y la misericordia me seguirán, me seguirán, me seguirán. Yo no puedo andar detrás de la riqueza. Las riquezas son las que deben de andar detrás de mí. El punto 6 es importante porque es el que controla tu vida, o una de las cosas que te controla. Huye de toda atmósfera carnal. Tú puedes ser de Dios, pensamiento cristiano, una mujer, un hombre de Dios, pero si te somete a atmósfera carnales y a conversaciones carnales, el próximo carnal serás tú. Hablo de esos chistes y esas conversaciones con tus amigas o con tus compañeros de trabajo, que el tema es carnal y todo el tiempo carnal. Es algo que luego tendrá que lidiar con eso cuando esté a sola o a solo. Parece como que le estoy hablando extraterrestre. ¿Cuánto? No levante la mano. No levante la mano. ¿Cuánto aquí han entrado en atmósfera inadecuada y después en la noche o en la mañana están luchando con ella? La atmósfera importa. Pablo dice: huye también de las pasiones juveniles. Tiene que aprender a decir: para que digan que aquí murió, que digan que aquí corrió. José sabía esto. Y cuando la atmósfera se tornó rara con la esposa de Potifar, salió huyendo. A veces mejor huir, a veces mejor cortar conversaciones, sacar a personas de tus contactos, porque pueden crearte la atmósfera que te lleve a ceder a un pecado que a ti no te interesa. Dale un aplauso a Dios. Hay cosas que no están en tu mente, pero la atmósfera y la conversación la ponen. La mayoría de las tentaciones no son culpa tuya, siempre fueron culpa del diablo. Y a veces tú caes en cosas que después tú te pellizcas y dices, ¿qué pasó? Yo he visto hombres que dicen, pero ni siquiera esa mujer me atrae, fea. La atmósfera se la puso bonita, junto con la necesidad. O robo, o mentira, o engaño, cualquier cosa. Huye de aquellos lugares que te pueden llevar a volver a ser el viejo hombre que era. Y termino para que no se me cansen. La última es esta. Si quieres jamás ceder a la tentación y no pecar, para que no se esconda de ti el rostro del Eterno. Porque no hay algo que produzca más sequía que el pecado. Si no quieres pecar o caer en la tentación, Jesús dio la solución. Él dijo: no vivan sin orar. Solo el que mantiene una vida de oración tendrá la fuerza para negarse a la tentación. Solo el que mantiene una vida de oración tendrá la fuerza para negarse a la tentación. Velad y orad para que no entréis en tentación. Solo una vida de oración y palabra de Dios nos mantendrán fuera de caer en la tentación. En mi experiencia, con mis emociones, con mis tentaciones, como pastor, usted lo tientan. Bueno, usted entonces piensa que yo soy de hierro. Mis tentaciones. El diablo me tienta. Cada oportunidad que él tiene, la aprovecha. Con mis emociones que no agraden a Dios, son amiga del diablo. Y la única forma, y cuando hablo de emoción, no hablo solo de sexualidad, hablo de ira, hablo de enojo, hablo de cosas de humanos. Pero yo siempre he visto que cuando mantengo una vida de oración, mantengo un control sobre Juan Carlos. El que quiera decir que la oración es importante, allá usted y su diablo. Yo he visto en toda mi existencia que solo cuando vivo mi vida de oración tengo total control de cualquier necesidad y de cualquier emoción. A su nombre. La oración te conecta a su nombre. La Biblia dice en Mateo: velá y orad para que no entre en tentación. La traducción dice esto: no se duerman, oren. Pero mire esta parte: oren para que puedan resistir la prueba que se acerca. Óyame, oiga esto, la traducción de griego: ustedes están dispuestos a hacer lo bueno, pero no pueden hacerlo con sus propias fuerzas. Es lo que dice Mateo. Cuando Jesús le dijo: oren para que no caigan en tentación, la traducción en griego dice: yo sé que ustedes están dispuestos a hacerlo bien, pero por su propia fuerza ustedes no pueden. Oren para que reciban mi fuerza, mi provisión, y puedan vencer. La oración te conecta con Dios y recibirá las fuerzas para resistir toda tentación. Dios sabe que tú no quieres pecar. Me voy a pasar unos minutos más. Dios sabe que tú odias el pecado, pero te metiste en atmósfera que ahora no sabe cómo estás allí. Y cae en cosas que después tú dices, pero qué diablo fue lo que pasó. Si a mí ni me atrae esto, ¿por qué? Satanás, tu concupiscencia, tu carne. Dios dice, ustedes son buenos y ustedes están dispuestos, pero ustedes por su propia fuerza no pueden. Así que oren para que reciban mi fuerza. El que mantiene una vida de oración, mantiene una vida de control. Que alguien diga aleluya. Que alguien diga aleluya. Que alguien diga aleluya. Si no oras, cederás. El que no ora, cede. Oh, años, tenía 16, 17 años por ahí. Pablo habla de las pasiones juveniles. Pablo conocía todo eso. Y a esa edad la guerra es fuerte. Y yo oraba, Señor. Y un día Dios me dio una visión rara. De esa visión extrañas. Y yo veo en un sueño, que yo estoy parado. Y veo un joven de rodilla, pero de espalda, orando. Y de pronto, yo ataqué al joven que estaba de rodilla y comencé a pelear. Y él me levantaba y me tumbaba y yo lo tumbaba. Pero en una se volteó el rostro y cuando vi, era yo mismo. Y yo dije, estoy peleando con este hombre que se parece a mí. Era yo. Y luchamos la noche entera. Y dije, Señor, y oí una voz audible, como la voz de un hombre, un Dios eterno. Y dijo, para tú vencerlo a él, tienes que orar más. Y me dijo, y entonces aquel de rodilla me dijo, para tú vencerlo, tienes que mantenerte de rodilla. No hay forma de obtener fuerza. No hay forma de tener dominio. No hay forma de vencer al diablo si no hay una vida continua de oración. Dale el aplauso al que vive. Ya voy a terminar. En el segundo servicio tengo una dirección del Eterno. Así que voy a esperar el segundo servicio para los que vienen. El que quiera participar en el segundo servicio, salga y después entre. Y si encuentran de sentarse, pues se siente. Si no, siéntese en el suelo. Total, cuando tú quieres algo, tú haces lo que sea por obtenerlo. Yo necesito que escuche esta palabra. Yo no sé contra qué estás peleando. No sé contra qué diablo está peleando. No sé contra qué lascivia, contra qué concupiscencia, contra qué Jezabel, con qué tonta, qué espíritu. Y tu lucha es fuerte. Y eres de Dios, y eres una mujer y un hombre bueno. Pero estás siendo vencido por hábitos que desagradan a Dios y te desconectan de su gracia. Y dices, pastor, no pare, sígame dándome puntos. Te voy a dar uno más. Y es una profecía. Dios te trajo hoy aquí para anunciarte que te va a dar fuerza, que te va a dar poder, que te va a dar herramienta, que te va a ayudar, porque en Cristo somos más que vencedores. Alguien alabe a Dios. Y el texto que leímos al principio dice, juntamente con la tentación vendrá la salida. Dios te dará salida. Dios te dará fuerza. Dios te dará poder. Sí. En este momento tú tenías que ponerte de pies. Tú tienes que levantar esas manos y decirle a Dios: estoy abierto a tu fortaleza. No vendrá ninguna tentación que no sea humana. Dios no te dejará que venga tentación que tú no puedas soportar. Y Dios te dará la salida. El escape ya viene. En el mismo momento que Dios permitió la tentación, también proveyó la salida. No te sientas encerrada, amarrada por ese hábito, por esa actitud, por esas cosas que tú sabes que no te agradan hacer. Y te sientes encerrada, encerrado, atado, y dices: no puedo salir. No, mentira del diablo. Dios te ha dado la salida. Ve a la presencia de Dios. Pasa tiempo con el poderoso. Y cuando te levantes de esa rodilla, sabrá dónde está tu salida. Dios te ha provisto. Shamakataya. No es un Dios malo. Es el Dios bueno. El único Dios. Él no permite. Míralo, lo enamorado que está de mí. Cómo me ama como padre. Como mi padre. Como el dueño mío. El que me forjó, el que me formó, el que me dio propósito, el que pensó en mí. Yo soy un pensamiento de Dios manifestado. Él, de dentro de Él salgo. Y Él dice: Satanás va a tentar a Juan Carlos, pero yo me aseguraré que lo tiente a la medida de su fuerza. Que no lo tiente más allá de lo que mi hermoso hijo pueda soportar. Así que Satanás cree que te está tentando sin supervisión. Bueno, ahora mismo tiene que estar enojado porque acaba de oír esto. No, él te está tentando, pero sobre él hay alguien vigilando. Ve y tienta a Job. Ve. Pero cuidado si le toca a su alma, que te arranco el cuello. Tócale todo, los hijos, lo que tú quieras. Hasta la carne, tócale que se enferme. Pero su alma, su interior, su espíritu es mío. Satanás tentó todo, tocó todo, menos su alma. Hijo arruinado, derribado, desanimado. Se levantó y dijo: Satanás me ha quitado todo, pero hay algo que no pudo quitarme. El conocimiento de que mi Redentor vive. Y mientras haya conocimiento de que mi Redentor vive, Él se levantará por mí. Y Él me levantará del polvo. Y aunque tu principio haya sido pequeño, tu postrer estado será grande. Esta es la noticia que le tengo. Dios jamás va a estar sin vigilarte. Los ojos de Dios están sobre ti. Así que cuando venga la tentación, piensa en esto. Si vino, tuvo que pasar por la supervisión de Dios y Él la evaluó. Y Él la permite, pero ya Él sabe que yo puedo vencerla. Wow, tendrá nueva fuerza. Viene fuerza para tu vida. Viene poder, viene potencia, viene ayuda. Dios te va a ayudar. Levanta tus manos. No importa cuántas veces usted cayó, Dios sabe que no querías. Mire, yo sé que nadie quiere pecar. El que gustó de Cristo, de su presencia, de su palabra, que le teme a Dios, jamás quiere pecar. Eso es mentira, jamás. La atmósfera, los amigos, se de acá y tantos puntos. Pero nadie quiere pecar. Por eso cuando alguno de ustedes, o yo, cualquiera, hemos pecado, al segundo estamos, ay Señor, ¿qué hice? Llorando, porque sabemos, nos sentimos mal. Porque no es nuestro deseo, no es nuestra naturaleza espiritual. ¿Ah? O le estoy hablando a paredes. Yo sé. Pregúntame, pastor, ¿por qué sabe? Porque vive en un cuerpo igual que el tuyo. El único tentado en todo y sin fue nuestro Señor Jesús. Hasta Moisés, todos. ¿Ah? El que anda buscando una iglesia perfecta, en estos días estaba yo buscando y la encontré, Virginia. Y no quería recomendarla, pero se la voy a recomendar a la gente. El que quiere una iglesia perfecta, muérase y váyase hacia el cielo, que allá está la perfección. El que quiere un pastor perfecto, muérase y váyase para arriba. Estamos llenos de imperfecciones. Estamos llenos de imperfecciones, pero estamos llenos de fe. Estamos llenos de imperfecciones, pero estamos llenos de Dios. Estamos llenos de imperfecciones, pero estamos llenos de esperanza, de que todo lo puedo en Cristo que me fortalece.
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5: Venid a mí todos los que estáis trabajados y cargados, y yo os haré descansar. Mateo 11:28. 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

0: tormenta. Pelearé.
1: Bendiciones, mis hermanos. Dios los bendiga, Dios los bendiga. Bendiciones. 4 de la tarde con 41 minutos. Bendiciones, bendiciones, feliz tarde. 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